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diferencia. Oye, que no cante esta canción aquí porque no quiera Lucho Alonso. Oye, yo, a mí eso me da pena, está pegándome un trago delante de ustedes, pero es que ya está la hora del desorden. ¿Quién no me aplaude esto a mí aquí ahora, güey? Aunque se lo tome usted también, usted es artista, más que yo.

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0: Así entramos en esta mañana con el corazón contento, cargados de alegría, saludándolos a todos ustedes en este feliz despertar, inicio de semana después del puente festivo que disfrutaron. Muchos viajaron, plan retorno ayer en actividades, plan retorno en la mañana de hoy, igualmente el plan retorno a la jornada de clases después de la semana de descanso para los estudiantes en Valledupar y el país. Nos da un gusto inmenso saludarlos hoy martes 13 de octubre del año 2026 a través de Olympic Stereo 93.7 en nuestra frecuencia y en la aplicación ahí en su celular. Saludo para todas las amas de casa, todos los hogares en Valledupar, a los que van en su vehículo escuchándonos, los que están laborando desde la noche anterior, madrugada de hoy, los que se disponen a cambiar de turno, que salen ya a descansar, ingresan otros. Les enviamos un enorme abrazo en la gran sintonía. Y a través de Olympic Stereo, con el sonido característico de nuestra alfombra naranja. Este es el sonido que nos permite darle la bienvenida en la cabina de Olympic Stereo Valledupar a las grandes celebridades de la música y la radio. Y es un inmenso honor, placer saludar a esta hora, darle la bienvenida. Listo el micrófono líder, el micrófono principal, para recibir en nuestra alfombra naranja a la voz oficial de Olympic Stereo en todo el territorio colombiano. La voz que no duerme, la voz que no descansa, la voz que cada milésima de segundo le está hablando con alegría a un país. Es la voz orgullo de los picoteros también. Quiero, señoras y señores, darle la bienvenida a su majestad, May.
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0: A ver, compañera, ¿cómo amaneció? Sí. Hombre, ¿cómo está usted? No, sí. Gusto en saludarla.
2: Buen día.
0: Feliz día. Buen día. Compañero Fabián.
2: Fabián
0: Renal. Fabián nos trajo un tinto, trajo
2: un tinto.
0: Una caneca. Una pimpina de
2: tinto. Una pimpina de tinto.
0: Una pimpina de tinto. Feliz despertar para todos ustedes. Ya el saludo de May. Se está uniendo poco a poco el equipo. Ahora el turno es para el emperador Julio César, el emperador. Otra de las grandes voces perteneciente a Olympic Stereo en Cartagena. Emperador, buen día.
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4: Listo, compañera. Estamos preparados una vez más. Buenos días a todos ustedes. 5:07 a.m. Hoy, martes 13 de octubre del año 2026.
5: Martes 13,
4: efectivamente. Muy bien, a nivel nacional, lo de la advertencia que hace el presidente Abelardo del Espilla, la alerta más bien sobre el riesgo del racionamiento energético, pero ya está anunciando un plan de contingencia. Y dice, le envía el mensaje a todos sus funcionarios. La idea es camellar, la idea es trabajar. Con la frase, no los traje a calentar un escritorio.
5: Hombre.
4: El presidente Abelardo del Espilla, en su alocución de la noche anterior, presentó un plan de contingencia del gobierno nacional frente a la amenaza de racionamiento energético por el fenómeno del Niño. Detallar la ejecución de los recursos para la reconstrucción del país luego del terremoto del pasado 10 de agosto y los frutos del Banco de Talentos. El mandatario cuestionó la gestión de la administración anterior al señalar que heredó un aparato estatal desfinanciado y expuesto a emergencias de gran magnitud por falta de planeación presupuestal y de infraestructura. Todos los gobiernos siempre va a ocurrir lo mismo con eso. Gobierno entrante va a criticar al gobierno saliente. Aquí la idea es trabajar, solucionar. El presidente Abelardo del Espilla advirtió que los informes del Instituto de... Es decir, del IDEAN, proyectan un incremento en la intensidad del fenómeno del Niño para el último trimestre del 2026 y el primer trimestre del 2027, lo que reducirá los niveles de agua en los embalses del país. Habló sobre cómo evitar el racionamiento de energía. Dice que creando un equipo de respuesta rápida con fecha límite al 31 de diciembre para poner en marcha un plan de refuerzo en la generación térmica de electricidad. Esa es la idea. Si hay problemas en el país, empezar ya a buscar soluciones.
5: Muchos de los puntos que se destacaron en la locución del presidente del Espriella, y uno de los temas, el Fondo Milagro, donde dio el anuncio del primer billón de pesos para reconstruir las zonas afectadas por el terremoto. De acuerdo con el presidente, la disposición de los recursos comenzó a partir del 7 de octubre, ya lo hizo oficial en esta locución, donde el presidente de la República, Abelardo del Espriella, anunció durante su alocución en la noche de ayer lunes, que el Fondo Milagros comenzó a disponer del primer billón de pesos para atender las necesidades de la reconstrucción. De acuerdo con el presidente, la disposición de los recursos arrancó desde el día miércoles 7 de octubre. Además, insistió en que la reconstrucción debe avanzar desde los anuncios a la ejecución de las obras para así atender a las familias que necesitan ayuda.
4: Otro hecho lamentable, lo de ayer, el asesinato del dragoneante del IMPEG, Brian Rangel Saavedra, ocurrido en una estación de servicio del barrio El Escobal en la ciudad de Cúcuta. Este atentado fue cometido después que saliera de su turno en la cárcel modelo de la ciudad de Cúcuta mientras surtía de combustible su vehículo y de inmediato también generando reacciones de rechazo por parte de las autoridades. También la captura de alias Lucía está como una de las presuntas responsables del atentado a dos guardianes del IMPEC. Es señalada de ser coordinadora y financiera de la banda Los Pepes y contaría con más de 8 años de trayectoria criminal. El anuncio lo hizo el presidente Abelardo del Espilla, la captura de Julianis Paola Altamar Medina, conocida con el alias de Lucía, que está señalada de ser la coordinadora y financiera de la banda criminal Los Pepes en la ciudad de Barranquilla. Según la información que entregó el presidente, la mujer fue capturada en fragancia ayer en el barrio Caribe Verde durante un operativo adelantado por unidades de la SIJÍN y CIPOL en coordinación con la Fiscalía Seccional Atlántico. La detención de alias Lucía se produjo por el delito de fuga de presos.
5: Otra de las noticias nacionales, en la zona del Cauca, a 11 ascienden los heridos por el carrobomba en el peaje de la Sierra, lesionados entre ellos dos menores de edad que recibieron atención médica en diferentes centros asistenciales. 11 personas lesionadas, según el último reporte que entregó por parte de la Secretaría de Salud del Cauca, desde el atentado con carrobomba perpetrado en la mañana del lunes en el peaje del Bordo, ubicado en la vereda de la Depresión, jurisdicción del municipio de la Sierra, afectados que fueron trasladados a diferentes centros asistenciales para recibir atención médica, y entre los pacientes se encuentran dos menores de edad, una mujer trabajadora del peaje, quien requiere una intervención quirúrgica debido a las lesiones sufridas durante la explosión.
4: Otra reacción del presidente es el rechazo a los comentarios de Matador contra su esposa, la primera dama, y está solicitando a la fiscalía evaluar el caso. El gobierno nacional ha rechazado las expresiones del caricaturista Julio César González, conocido como Matador, contra la primera dama Ana Lucía Pineda, a quien se refirió de manera despectiva en una publicación en redes sociales, a través de un comunicado firmado por los ministros y varios altos funcionarios. El presidente calificó los comentarios como misóginos, sexistas y denigrantes, y ha solicitado a la Fiscalía General de la Nación determinar si podrían constituir una conducta sancionable.
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4: 6:14 en el plano local y regional. Ya se dan a conocer las primeras hipótesis. Mucha atención sobre la muerte de Álvaro López, un administrador de finca de 51 años que fue asesinado a cuchilladas en medio de una riña que se registró el pasado domingo en las afueras de un billar en el corregimiento de Río Seco, perteneciente al municipio de Valledupar.
5: A nivel judicial, los dos hombres que llegaron en una motocicleta, esto fue en Aguachica, en motocicleta hasta su vivienda, lo atacaron a tiros, un joven de 20 años que murió en Aguachica, donde las autoridades judiciales asumieron la investigación de este homicidio para esclarecer los móviles e identificar a los presuntos responsables. Este joven de 20 años, identificado como Diego Solano Castro, quien fue asesinado en la noche del domingo 11 de octubre tras ser atacado a bala cuando se encontraba en su vivienda en el municipio de Aguachica, al sur del Cesar.
4: También les tengo adelanto deportivo, la tabla de posiciones, que a pesar de la derrota sigue liderando el América de Cali.
5: Está yendo muy bien al América.
4: 27 puntos, pero muy de cerca está el Deportivo Cali, seguido de Nacional, Bucaramanga, Medellín, Millonarios, Santa Fe y el Tolima, hasta el momento, son los 8 equipos que están liderando la tabla de posiciones del fútbol profesional colombiano. Otro hecho para destacar a nivel local, y enviamos un enorme abrazo, saludo a su familia, las complicaciones de salud de Celso Guerra Gutiérrez.
5: Sí, señor.
4: Periodista y gran conocedor del folclore a nivel internacional. El pasado sábado fue recluido de urgencias en un centro asistencial de la ciudad y permanece en la unidad de cuidados intensivos con pronósticos reservados. Andrés Llamas, otro periodista, también está en una clínica de la ciudad. A ambos comunicadores enviamos pronta recuperación.
5: De las noticias deportivas, también muy significativo lo que se estuvo viviendo el día domingo, los corredores que se vistieron de deporte en la media maratón que se llevó a cabo aquí en Valledupar. Cientos de corredores, qué buena organización, qué buena logística. Todo lo que se vivió el 11 de octubre fue un éxito de destacar. Fue una de las noticias deportivas a nivel nacional que se destacó en varios medios de comunicación que estuvieron aplaudiendo este evento deportivo en la capital mundial del vallenato. Valledupar CUT, que se coronó con 8 campeones, los equipos que levantaron el título, donde más de 3.500 niños participaron en esta edición del torneo, equipos de distintas regiones, donde pequeños estuvieron ahí, pequeños futbolistas, ese semillero futbolístico aquí en Valledupar se vivió de los hechos deportivos a nivel local y regional que se entrega en Temprano y Más Bacano.
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4: 5 de la mañana con 17 minutos. Vamos a entregar rápidamente los resultados de las loterías jugadas la noche anterior. Revisen, por favor. Sinuano Noche, 8869. 8869. Caribeña Noche, 9272. 9272. El estado del tiempo lo actualizamos también para este arranque del día en Temprano es Más Bacano. Vamos a comenzar por la capital colombiana. Bogotá está con 12 grados centígrados. Ciudades de la costa Caribe. Montería está con 24 grados. Sincelejo con 23. En ambas ciudades se registra a esta hora una ligera llovizna. En Cartagena llueve, tiene 25 grados centígrados. Llueve también en Barranquilla a esta hora con 24 grados centígrados. Llovizna en Santa Marta con 25 grados. Riohacha, la capital de La Guajira, tiene 25 grados. Aquí en Valledupar, ya en algunos sectores se registra llovizna.
5: Llovizna, sí.
4: A esta hora. 23 grados centígrados tiene Valledupar a esta hora. La máxima tendremos para hoy de 29 grados centígrados. Pronóstico de cielos nublados. Después de las 8 de la mañana, el despertar en pleno, 5:41. Lluvias en la mañana, con eso.
5: Bueno.
4: Pasar la mañana
5: ahí lluviosa. Ahí es que está, ¿eh? Con la sombrilla en la mano.
4: La señora debe estar.
5: A ver. La señora tiene que estar ya a la espera.
4: A ver, doña.
5: Huele, huele, huele.
4: Se vino el agua,
5: huele.
4: Señora. Se vino el agua, mi señora. ¿Ah? Bueno. A ver, señora, se viene el agua.
5: No, ella está haciendo el café.
4: Está
5: haciendo café.
4: Las actividades de casa ahí, ¿no? A ver, señora. ¿Llegó la señora?
5: ¿Dónde agarró?
4: ¿Sí? ¿Dónde está usted?
5: Y qué pila, que se vino el agua.
4: Valledupar registra a esta hora 23 grados. Pronóstico durante toda la mañana, lluvias. Durante toda la mañana, lluvias y nublado, mediodía nublado. La tarde estará lluviosa también. Después de la una de la tarde vuelve a marcar lluvias. Ayer llovió en Valledupar. El pronóstico diario está mucho más alto, en un 90%.
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4: Hoy es martes 13 de octubre del 2026. En los hechos históricos se registra el Día Mundial de la Trombosis. Y es el Día Internacional para la Reducción de los Desastres.
5: También, Javier, de destacar esta fecha hoy, que es muy, muy, muy, muy, muy, ¿cómo le digo? Supersticiosa, por así decirla. Uh-huh. El Día de la Mala Suerte, martes 13.
4: Martes 13.
5: En la cultura popular, sobre todo esto arranca desde España, uh-huh, y en la gran mayoría de los países hispanohablantes, incluimos a nuestro país, Colombia. El tema de el famoso refrán, el martes ni te cases ni te embarques.
4: Ni te vayas para otra parte.
5: ¡Epa! ¿Ah? El martes 13, que lo consideran como un día de mala suerte. En el caso, por ejemplo, de la tradición cristiana, la última cena que tuvo los 13 comensales, en el tema de las mitologías,
4: pero
5: en el tarot.
4: Pero para todas esas cábalas, compañera, está por encima el poder de Dios.
5: ¡Amén! Usted lo ha dicho. Bueno, pero el martes 13.
4: Lo musical, por favor.
5: Por favor.
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4: 5 de la mañana con 21 minutos. En los hechos históricos registramos hoy, martes 13. Mucha atención, arrancamos en esta oportunidad en los Estados Unidos. Nace un 13 de octubre de 1941, está de cumpleaños. Paul Frederick Simmons, es un cantante, músico y renombrado compositor musical estadounidense. Durante varias décadas, su canción se ha dado a conocer ampliamente. Es uno de los compositores aclamados también por la música popular. Paul Simmons, estadounidense, se encuentra hoy de cumpleaños. 85 años. Celebra en el día de hoy.
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4: Ahí está la música de Paul Simmons.
5: All right. Ah, o sea que los zapitos. Ah, ¿qué? Voy a buscar los zapitos acá, los tradicionales. Es que esa melodía la conozco.
4: Ah, se ubicó.
5: Los zapitos.
4: Se ubicó.
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5: Ahí está en vivo por él, pero por acá suena así. Ahí está. Los propios zapitos.

Listo, Estados Unidos, vamos ahí a Puerto Rico para hacer referencia a esta fecha de Luisito Ayala, un sonero con mucha calidad, reconocido en el mundo de la salsa. Hizo sus primeras armas como cantante profesional con la agrupación Imperial Sestec de Puerto Rico. Debutó como intérprete profesional en 1969. Luego, en el 71, integró la orquesta Tentación Latina, dirigida por el cantante Tato Martínez, con la cual grabó 12 LPs. Buscando una nena y siempre pa'lante. En 1973 viajó a Panamá como integrante de la orquesta Apollo Sound, liderada por el percusionista Roberto Roena. Luego, en la población de Toa Baja, integró a la orquesta Jambo. Aquí Ayala no realizó grabación alguna, la cual contaba con Edwin Morales en el bajo y muchos destacados de la música. En Nueva York, luego de unas disputas legales con el cantante Henry Fiol, obtuvo el derecho de la utilización del nombre Saoko. Bajo el nombre del Saoko original, presentó el disco Curare, en el cual participaron los cantantes Ray Ramos y Luisito Ayala. Estuvo también vinculado a la orquesta de salsa de los hermanos Lebrón.

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0: empiecen ya, por favor, a reportar sintonía a través de este contacto 321-61-99-937. Pueden solicitar canciones de nuestro folclor vallenato. Pueden también reportar alguna inquietud que tenga su sector, las comunidades noticia, a través de Olímpica Estéreo. También pueden participar de los diferentes concursos por esta, la primera emisora, la emisora del primer lugar en Valledupar, 93.7 nuestra frecuencia en su radio y a través de la aplicación. La originamos en directo desde Valledupar, capital mundial del vallenato, ciudad de los Santos Reyes, capital del departamento del Cesar, desde el tradicional barrio obrero en la calle Iván Villazón. Aquí originamos esta señal para ustedes. Me permito nuevamente hacerle llamado a Julio César, el emperador, para que haga la presentación y abrirle desde ya nuestro corazón. Adiós, buen día, feliz despertar.
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La vida a veces nos pone pruebas que nos hacen sentir que ya no podemos más. Los problemas se acumulan, las puertas parecen cerrarse y hasta las fuerzas comienzan a fallar. Pero hoy quiero recordarte algo. No te rindas, sigue luchando. Luchar no significa que nunca vas a caer. Significa que aunque caigas, decides levantarte una vez más. Y si tú hoy estás pasando por una dificultad, recuerda que Dios también está contigo en medio de esa lucha. Quizás todavía no ves la respuesta, pero eso no significa que Dios se haya olvidado de ti. Sigue caminando, sigue creyendo, sigue haciendo tu parte, porque algunas batallas no llegan para destruirte, sino para mostrarte la fuerza que Dios puso en ti. No te rindas. Tu historia todavía no termina. Dios sigue obrando. Dios sigue trabajando. Que Dios te bendiga inmensamente. Y que tengas un hermoso día agarrado de la bendición de Dios. Recuerda que Dios es bueno.

0: vida.
1: A ver ahí, a ver.
0: Vamos que vamos.
1: Vamos, voy a ir nada. Siguiente gira, Connie.
2: Sí, señor, siguiente, de gira.
1: Comenzó a amanecer un poco más tarde esta vez.
2: Oiga, sí.
1: Sí, comenzó un poquito más tarde la amanecida, 5:33 minutos en esta mañana. Feliz despertar para todos. En llovizna en algunos sectores de la ciudad. Les hablaba del binomio de oro de América. Sigue de gira por el continente europeo. Gira de presentaciones donde el balance ha sido exitoso, impresionante.
2: Exitoso, muy positivo.
1: Se sumaron invitados, Dubán Bayona, Gaby García, entre otros invitados a esta gira que adelanta el binomio de oro de América con sus líderes: Israel Romero, el Pollo Isra, Israel David y Samir Vence. Binomio en Europa.
0: Llegó el binomio, el internacional, con música.
1: Y dejaron de lanzamiento desde el pasado 30 de septiembre este álbum musical que se llama Vamos que Vamos, binomio de oro de América.
2: Vamos que vamos también en la sintonía, nuestros madrugadores, dando ese saludo a través de nuestro WhatsApp, solicitando la reflexión, solicitando también la frase del día, con el numeral Yo Escucho Olímpica porque me gusta la radio. En el 12 de octubre, Luzmery Rivera da los buenos días, también Leo Varela viajando para Chiriguaná, el Gran Lobo escuchando en Chiriguaná.
1: Leo Varela, oyente, ¿oyó?
2: Pase, señor. Desde España le envían saludo a la familia Fernando Lobo y solicitando canciones del Rey de los Pueblos, Farid Ortiz. Víctor Manga, madrugando,
1: ¿qué dice,
2: laborioso.
1: ¿Qué dice el coordinador de las fiestas de Aguas Blancas?
2: Me manda acá el listado de todo el combo allá en Aguas Blancas,
1: favor,
2: que están madrugando.
1: Vamos a reportarlo.
2: En la sintonía de Temprano es Más Bacano para Luis Felipe Solís, para Lewis Calvo, Vicente Calvo, Gustavo Rojano, Mayro Tolosa, Gualberto Arroyo, todo ese combo que está madrugando en los 937 Temprano es Más Bacano y en los preparativos, Javier, usted lo ha dicho, de esta grande fiesta donde la cabina móvil va haciendo presencia y desde ya enviando ese saludo de buenos días, Jorge Zule, Temiro Huelva, Doyman Barraza, Torcuato García, Armando Ramírez, Gaby Colón, Jair Hernández y el gran Jorge Manga, liderado por Víctor Manga, el chamán de Aguas Blancas. ¿Cree que se va a salvar?
1: El chamán de Aguas Blancas.
2: Él cree que se va a salvar. Tiene que estar. El saludo para él y para toda esta gente linda en Agua Blanca, que entre otras cosas, ayer estuvimos realizándole la visita la semana pasada, el día jueves o viernes, si no estoy mal. Y eso está ya, mejor dicho, la gente emocionada y todos a la expectativa de realizarse este gran encuentro que se va a vivir bien tempranito. Ya muchos inscritos en el primer Festival Gastronómico Criollo, mi querida inspectora, quien está encargada de las inscripciones, Javier, son totalmente gratis y todo esto con el objetivo de impulsar la economía en Aguas Blancas, y lo llevamos desde la cabina móvil el festival.
1: Presencia por primera vez.
2: Sí, señor.
1: De Olímpica Estéreo en el corrimiento de Aguas Blancas.
2: Mema Ochoa, vea, les tengo por acá ya de los inscritos a la Cachaca Joana, Luz Estela Monte, Erika, la China Marriaga, María Yerena, María Clara, Daisy, Lady Reales, todos inscribiéndose, Andrea Córdoba, ahí va a haber frito, comidita criolla, lo que les gusta. Desde las 7 de la mañana arranca con el sello de Olímpica Estéreo, totalmente gratis son las inscripciones al Festival Gastronómico Criollo, por primera vez en Aguas Blancas. Mi querida Memo Ochoa, quien es la inspectora, está encargada de las inscripciones y vuelvo y reitero, es totalmente gratis. Todos los que quieran hacer parte para gozar de este primer festival gastronómico en Aguas Blancas.
1: Corregimiento de Aguas Blancas tendrá la visita por primera vez de Olímpica Estéreo, la cabina móvil, todo el equipo del primer lugar. Allá estaremos en sus fiestas especiales, así que se van preparando, por favor, señores.
2: Más oyentes desde, a ver, en Venezuela. Quieren saludar a Juliet Carrizo, a Erianis Quintero. Un abrazo para ti, Israel Quintero. A Maure se reporta en la sintonía desde Medellín, solicitando sus canciones vía WhatsApp. Recuerde que también pueden descargar la aplicación @olímpicavalledupar. Es gratuita, no te consume tanto dato y puedes llevar la emisora para donde quieras y sobre todo con el tema de la motocicleta.
1: Una moto.
2: Ahí con las claves.
1: Cada sábado hemos tenido la oportunidad de sacar finalistas que son sorprendidos por la llamada desde el 321-61-99-937 de Olympic Stereo. Esta llamada es al aire, donde el participante nos entrega la frase completa de la semana diariamente, y desde ayer, festivo y todo, pero arrancamos entregándoles partes de la frase para que usted vaya organizándola y el día sábado reciba la llamada con la frase completa y se convierta en uno de los finalistas para ganarse la motocicleta DR Suzuki 160.
2: Y recuerden, esta semana, de lunes a jueves, usted va a escuchar la frase por aquí, por los 937. El día viernes tienen que trasladarse a una de las tres sedes aquí en Valledupar de Suzuki. Tres de sus sedes, ahí van a obtener la frase, la última parte de la frase completititica. El día viernes usted va, se acerca hasta allá, allá le entregan la parte de la frase y así para el día sábado tienen todo completico y pueden participar y ser un nuevo finalista por la opción de ganarte en la DR160X Suzuki.
1: Bueno, hay más premios. A ver, vamos a darle un resumen en esta entrada al aire con nuestros oyentes, un resumen de todos los premios con Mallory y la doctora Diana Mar. También están ganando bonos diariamente de 50.000 barritas y la prima navideña.
2: Esta semana hay prima.
1: Esta semana hay prima.
2: Sí, señor.
1: Esta semana ya en dos días entregaremos la segunda prima navideña olímpica entre los conductores que ya han colocado su micro perforado, que se han inscrito a nuestro WhatsApp 321-6199-937 con la palabra Mallory. 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Ese es uno de los premios, parte de los premios, porque son muchos los premios que tiene Olympic Stereo para este fin de año.
2: 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Todos los que se están inscribiendo, papitos, enviando noticas de voz, cantando este jinglecito que dice para nuestros olimpiquistas.

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1: Y para el 25 de octubre será la gran fiesta de los niños y niñas, concentración especial para todas las familias en el Centro Recreacional La Pedregosa de Confacesar a partir de las 10 de la mañana. Eso va a estar bueno,
0: buenísimo,
1: señores.
0: Buenísimo, sí, señor.
1: Bueno, hay premios, sorpresas,
0: calabazas,
1: para
0: dulces.
1: Todos los niños, y muchos premios. Ay, ay, ay, ay. Muchísimos premios. Y la presentación, el show musical, también atractivo. DJ Loco Quintero, Jesús Romero, del éxito Hoy Llora la Niña. Tendremos también champeta
0: en Sicar.
1: En Sicar, desde la ciudad de Cartagena, que tiene varios éxitos. Hagamos una mezcla especial con Indy.

0: reciente éxito de MC Cara, Los Unicornios.
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2: Los Unicornios, que están en la 20 de la fila.
0: Sí, señora.
2: Otro de MC Car. Tiene éxitos. Artistas de gran convocatoria, artistas del pueblo. Y el lanzamiento de Las 12 del Rey. Este álbum completo llega este 16 de octubre, del día en Olímpica Estéreo. Comenzamos a entregar canciones. Es el sábado anterior el estreno de todas y algunas de las canciones que hacen parte de este álbum musical, lo nuevo de Farid Ortiz, que lo va a estar lanzando en vivo el 25 de octubre en el Centro Recreacional La Pedregosa. Temas para destacar de este álbum que ustedes ya han disfrutado con su lanzamiento, Al Escondido, Atrás de las Mujeres, Dime si me amas, Vete lejos. Ahí está invitado en uno de los temas el Pulmón de Oro, Poncho Zuleta. Está como invitado. Al Escondido, Atrás de las Mujeres, Dime si me amas y Vete lejos. Lo nuevo de Farucho suena exclusivo en Olímpica.

0: la extraditaron.
1: Las cuatro del rey. No, aquí, aquí le vamos a denominar en este arranque, Conis.
0: Las cuatro del rey.
1: Las cuatro del rey. Las cuatro del rey. Farid Ortiz, lo nuevo. El álbum completo saldrá este 16 de octubre y ya desde el pasado fin de semana hemos estado entregando estas canciones de manera exclusiva a nuestros oyentes. Canciones de este nuevo álbum, Al Escondido, de Melqui Suárez, Atrás de las Mujeres, Miguel Cujía Villazón, Buena mi Cubi, Dime si me amas, de Antonio María Suárez, y Vete Lejos, de Chema Moscote. Son las cuatro del rey. Ya no serían las 12, ¿no? Las 4 del rey.
0: Las 4 hasta el momento.
1: Sí, las 4 del rey. El lanzamiento en vivo de este álbum musical se va a realizar el 25 de octubre en el Centro Recreacional La Pedregosa de Compa Cesar. Ahí va a estar el rey de los pueblos. En Sicar, Jesús Romero, DJ Loco Quintero y la gran fiesta de los niños.
0: Y en la fiesta de cumpleaños FM.
1: Vaya, tenemos un sobrino hoy de cumpleaños. Mi querido sobrino Juan Diego Ocampo Vázquez está hoy de cumpleaños desde Olímpica Estéreo Valledupar, la del primer lugar. Vamos a desearle un feliz cumpleaños de parte de sus padres, Beto Campo y Pierina Vázquez, de su hermano Roberto José, también sus abuelas Aida y Yané, sus tías, especialmente desde Argentina, su prima Dayana Ropero. Juan Diego Ocampo Vázquez, hoy le estamos deseando feliz cumpleaños.
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Buenos días, buenos días, buenos días nuevamente a nuestros oyentes olimpiquistas. 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

0: República de la Espriella, pues con el diálogo con el secretario de Estados Unidos, Marco Rubio, todo esto para fortalecer la seguridad y la estabilidad entre los dos países, donde el presidente de la República sostuvo esta conversación a nivel telefónico. Esto fue en la tarde del lunes con el secretario de Estados Unidos, Marco Rubio, y el diálogo que tuvo una duración de más de 15 minutos. Durante la llamada, las autoridades abordaron la situación actual de Colombia, los principales acontecimientos nacionales y los distintos desafíos que está enfrentando el país, según reveló la presidencia de la República.
1: Listo. En otro de las informaciones se hace referencia sobre el orden público en todo el país, las decisiones que está tomando el gobierno nacional, donde el presidente ha defendido el decreto con el que su gobierno busca establecer reglas para la intervención de la fuerza pública durante manifestaciones que se presenten hechos de violencia, cuando ya en pocos días se van a realizar protestas convocadas por sectores de la oposición y serán este 14 de octubre, mañana. Mañana habrá marchas en el país. En su alocución de la noche anterior, el mandatario sostuvo que la medida pretende diferenciar el ejercicio legítimo de la protesta de aquellas conductas que, según manifiesta el presidente, desborden los límites establecidos por la ley. Ni un derecho menos para quien proteste en paz, ni un espacio más para quien destruye y hace terrorismo humano, expresó el mandatario de los colombianos. El doctor Abelardo Lespiella también cuestionó a los sectores que promueven las movilizaciones y vinculó políticamente algunas de esas convocatorias con aliados del expresidente Gustavo Petro, quienes promueven el paro y buscan con él volver a causar el caos y desestabilizar el gobierno, son los mismos que dejaron el país quebrado, afirmó el presidente de la República, Abelardo de Lespiella.
0: De las noticias internacionales y que llama mucho la atención en el ámbito nacional es lo que manifiesta la puerta que abre Donald Trump al momento de mencionar el retiro de los aranceles del 12,5% a productos colombianos, donde el estadounidense destacó la buena relación que mantiene con el presidente de Colombia, Abelardo de Lespiella, y abre esa puerta, esa posibilidad de retirar los aranceles del 12,5% que su gobierno impone a determinados productos colombianos. Al ser consultado por los medios de comunicación frente a la Casa Blanca sobre una eventual eliminación, respondió: puede que lo haga. Es lo que manifiesta Donald Trump en los hechos internacionales que se entregan hoy aquí en Temprano es Más Bacano.
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1: En deportes, lo de la despedida de Nairo Quintana, Conis.
0: Sí, señor.
1: Se despide del ciclismo profesional y lo hizo a pura fiesta. Lo celebró, fue con todo, el Gran Río, ¿ah? El boyacense hizo que el mundo del ciclismo pusiera sus ojos sobre el gran fondo Nairo Quintana. Esto fue en la ciudad de Cartagena, con figuras como Chris Froome, Rigobor Turán, Egan Bernal, entre otros. Luego de la competencia misma que significó el retiro oficial de Nairo, llegó la fiesta, baile, música y palabras de cariño, donde Nairo Quintana le dijo adiós al ciclismo profesional.
0: Del deporte pasamos al fútbol profesional colombiano. América de Cali, que cayó ante Medellín, creció la polémica, pero sigue de líder. Hay una polémica por el tiro penal que revisó el VAR en el partido. Medellín aprovechó esta superioridad numérica, sí, tras la expulsión, y consiguió la victoria 2-1, donde América pues perdió en el estadio Pascual Guerrero ante más de 31.000 espectadores en un partido marcado por dos decisiones arbitrales que generaron una discusión durante el análisis. La jugada más discutida ocurrió cuando el defensor Varela salió al cruce del atacante Yanny Quintero dentro del área, en donde el árbitro sancionó inicialmente la pena máxima, pero cambió su decisión después de revisar la acción del VAR. Vamos a estar dándole la tabla también de posiciones, cómo va el balance del fútbol profesional colombiano.
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1: Saludo especial al compositor Antonio María Suárez Herrera. Nos está escuchando a través de la aplicación en la ciudad de Barranca Bermeja.
2: ¡Hombre, qué bueno!
1: Es el compositor de la nueva canción Dime si me amas, lanzamiento que tenemos a través de Olímpica Estéreo del álbum de Farucho, Las 12 del Rey. Ahí está incluida una canción de su autoría, se llama Dime si me amas. Está en sintonía a esta hora en Barranca Bermeja. Enviamos ese abrazo especial. 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Hoy es martes 13 de octubre del 2026. Atención, dos periodistas recluidos en una clínica de la ciudad, Celso Guerra Gutiérrez y Andrés Llamas, presentaron en las últimas horas quebrantos de salud, donde sus familiares se vieron obligados a trasladarlos a un centro asistencial. Olímpica Estéreo ya sonó en exclusiva Las 12 del Rey. Adelanto de este álbum musical que sale completo este 16 de octubre y ya en Olímpica Estéreo comenzaron los oyentes a disfrutar de las canciones de manera exclusiva. Farucho tendrá su lanzamiento el 25 de octubre desde las 10 de la mañana en el Centro Recreacional La Pedregosa de Confacesar. Esta semana también llega lo nuevo de Miguel Morales. Es leyenda, 40 años de vida artística celebra Miguel Morales y trae un álbum de 14 canciones, compositores como Jorge Pérez Molina, Iván Calderón, Germán Carreño, John Dovales, Josué Rodríguez, Edimer Torres, Quique Suárez, Daniel Celedón, Tico Mercado. Y vienen colaboraciones también al lado de Iván Villazón, al lado de Samuel Morales, al lado de los Camorales, también con Silvio Brito. Este 16 viene lo nuevo de Miguel Morales a través de Olímpica Estéreo. Lo van ustedes a disfrutar.
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0: Que te perdone mi Dios.
1: Porque yo no puedo. Y hoy martes 13 menos.
0: Toño Meriño, Antonio Toño Meriño es el autor, la voz de Iván Villazón y el acordeón es del coronel, mi querido coronel Franco Argüelles.
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0: 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Son las 6 de la mañana con 16 minutos. Vamos una vez más a compartirles los resultados de las loterías jugadas la noche anterior. Caribeña Noche, 92-72, 9-2-7-2. Sinuano Noche, 88-69, 8-8-6-9, 8-8-6-9. Actualizamos el estado del tiempo, sigue registrando lloviznas en algunos sectores de la ciudad.
5: ¡La ropa, se vino el agua!
0: Gracias, señora. Valledupar registra 23 grados. Llovizna, la máxima de hoy será de 30 grados. Comportamiento durante toda la mañana, lluvias y nublado, mediodía nublado y en horas de la tarde hay probabilidades de lluvias.
1: Ok. Todo lo que se están reportando también dando el dato de si está lloviendo, si está lloviznando, cómo está por allá, cómo anda la temperatura a través de nuestro WhatsApp 321-61-99-937.
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0: El fin de semana muy movido en la ciudad y la región con los hechos judiciales que les vamos a resumir de inmediato a través de la noticia olímpica en Temprano es Más Bacano de hoy martes 13 de octubre. Atención, el hecho lamentable, el fallecimiento, el asesinato de Álvaro López, el administrador de una finca de 51 años, fue asesinado a cuchillos en medio de una riña, hecho registrado el domingo en horas de la madrugada en las afueras de un billar en el corregimiento de Río Seco. Las autoridades están adelantando las labores de inteligencia para identificar y capturar al responsable de este hecho de intolerancia que enluta a una familia vallenata, la muerte de Álvaro López. Mucho dolor causó el asesinato el domingo anterior en horas de la madrugada en Río Seco.
1: A nivel regional y judicial del caso del trabajador de la Drummond que intentó adelantar una tractomula bajo la lluvia y terminó debajo de sus llantas, se conoció que la víctima era oriunda del municipio de Chiriguaná, residía actualmente en el corregimiento de la Loma, jurisdicción del Paso, junto a su pareja sentimental y su hijo de 4 años. Hecho lamentable, como Luis Hernando Villalobos Navarro, de 32 años, fue identificado el hombre que perdió la vida de manera trágica en la noche del domingo 11 de octubre en un accidente de tránsito registrado en la vía troncal de Oriente a la altura de la zona rosa del municipio de Curumaní, Cesara.
0: Vamos al departamento de La Guajira. También es noticia con hechos como la liberación de Estebrin López, uno de los terceros de los retenidos en la Alta Guajira. La familia comienza a recuperar la tranquilidad luego de esta liberación que se registró ayer, exactamente un mes después de haber sido secuestrado. El hombre regresó al seno de su hogar en el sector de Huepechi, en la Alta Guajira, donde sus seres queridos esperaban con angustia noticias sobre su paradero. El departamento de La Guajira también es noticia. En Temprano es Más Bacano, 6 de la mañana con 20 minutos.
1: Más noticias en Temprano es Más Bacano. Los dos hombres que llegaron en una motocicleta y atacaron a tiro a un joven de 20 años en Aguachica. Las autoridades judiciales asumieron la investigación de este homicidio para esclarecer los móviles e identificar a los presuntos responsables. Joven de 20 años, identificado como Diego Solano Castro, fue asesinado en la noche del domingo 11 de octubre tras ser atacado a bala cuando se encontraba en su vivienda en el municipio de Aguachica. En noticia regional y judicial, según donde las autoridades manifiestan que hasta la vivienda de la víctima llegaron dos particulares a bordo de una motocicleta. Los sujetos habrían irrumpido de manera sorpresiva y sin mediar palabra le dispararon en repetidas ocasiones para posteriormente huir con rumbo desconocido.
0: 6 de la mañana con 20 minutos y mucha atención, que el presidente Abelardo del Espiella ha ordenado el relevar al coronel Jason Jair López de la comandancia de la Policía Metropolitana de Santa Marta, luego de la fuga de 41 detenidos del centro de traslado por protección y del bloqueo que interrumpió el tránsito hacia la ciudad de Barranquilla. El mandatario de los colombianos informó que la decisión durante la mañana de ayer
1: 41
0: asumido,
1: presos.
0: Sí, 41 presos. Imagínese. Inmediato fue destituido el comandante de la policía en el departamento del Magdalena. El jefe del Estado atribuye la salida del oficial a presuntas irregularidades en el servicio, la demora en informar sobre la fuga y a la actuación policial ante el bloqueo de la vía Santa Marta-Barranquilla, ahí en la zona de Tasajera. Sostuvo además que el alto oficial debe responder con determinación frente al crimen y las alteraciones de orden público.
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0: oye César Fernández, pórtate bien.
1: Soy Guajira.
2: Soy Guajira. Sara Costa es la, la voz joven de 20 años. Está en la capital del país, adelantando estudios, preparándose para seguir formándose en el canto. Sara Costa, Jorge Camargo y William Campuzano son los autores de esta canción. Soy Guajira. 6:26 minutos.
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0: ¡Epa, epa, epa! ¡Arriba, arriba, señores! 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
0: Lo que es noticia, mucha atención. Lo registrado al sur del departamento del Cesar, la violencia no se detiene, lastimosamente, en esta ciudad del departamento. En Aguachica, un nuevo hecho de sangre sacudió la noche del pasado domingo. Ahí en el barrio Los Cocos, en la avenida El Chivo, se registró el asesinato del joven Diego Solano Castro, de 20 años, conocido popularmente como Chucky. Las autoridades informan sobre el ingreso del joven al hospital, donde los galenos de turno lo atendieron, confirmando que llegó sin signos vitales. Dos hombres que se movilizaban en una motocicleta llegaron hasta la residencia donde se encontraba la víctima y, sin mediar palabras, abrieron fuego contra él.

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1: A mi padrino Poncho Zuleta, cantando con el Rey de los Pueblos.
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0: La quiero así.
1: Esta canción es de Alejandro Sarmiento, la voz de Alex Panga. Imparable también, Ale.
0: Uf, Dios mío.
1: Caramba, rodeado de grandes presentaciones. Regresó de los Estados Unidos y de una vez a actuar en Colombia. La quiero así es el nuevo objetivo que está empezando a sonar en la programación de Olympic Stereo. La voz de Alex Panga, acompañado de Enaldo Barrera Jr. en el acordeón. Enaldo Barrera Jr. Saludo a Vane Polo, manager de este gran artista, y siempre muy atento a la sintonía de Olympic Stereo, el gran Vane Polo.
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1: Eva Sandrit Morales, comunicadora social, nos ha hecho llegar la información referente al lanzamiento que se aproxima también para esta semana, el nuevo álbum musical de Miguel Morales. Miguel Morales se prepara para entregarle a sus seguidores este nuevo álbum musical que viene cargado de muchas sorpresas. El gran Miguel Morales nos comentó en días pasados que este álbum lo viene preparando desde hace varios meses y llegó el momento de lanzarlo oficialmente en la celebración de sus 40 años de vida artística. Miguel Morales es leyenda. Tiene invitados como Iván Villazón, Oscar Morales, Silvio Brito, entre otros. Son 14 canciones de destacados compositores como Iván Calderón, Germán Carreño, Uber Hernández, John Dovales, Josué Rodríguez, Edimer Torres, Quique Suárez, Daniel Celedón, Tico Mercado, Jorge Pérez Molina. Esta semana será el lanzamiento de este nuevo álbum musical de Miguel Morales, Es Leyenda.

0: estará Miguel Morales, el gran Migue. Migue viene con nuevo álbum musical, La Fanaticada, atenta.
1: Todos ahí, mejor sí, dicho, todos, pendientes.
0: Todos pendientes. Buen boletín enviado Eva Sandrín Morales. ¿Con eso, no? Qué buen boletín nos ha enviado. 40 años va a estar celebrando de vida musical Miguel Morales con este álbum, Es Leyenda. El lanzamiento es este 16 de octubre. Lanzamiento, aquí tendremos en cabina Miguel Morales, que viene acompañado de invitados: Iván Villazón, Daniel Calderón, Rafa Pérez,
1: vea qué bueno,
0: Alex Manga, Mono Zabaleta, Elder Layán, Oscar Gamarra, Karen Lizarazo, Los Camorales, Nelson Velázquez, Samuel Morales, Silvio Brito y Ever Vargas. Viene con canciones de Tico Mercado, Germán Carreño, Uber Hernández, Iván Calderón, Jorge Pérez Molina, Quique Suárez, Daniel Celedón, Edimer Torres. Y se preparan los seguidores para disfrutar de este lanzamiento, que además va a estar acompañado de dos videoclips. Van a estar acompañando el lanzamiento de lo nuevo de Miguel Morales, Es Leyenda, lanzamiento para este 16 de octubre desde Valledupar para toda Colombia y el mundo.
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0: Mucha atención, que tres comunicadores de Valledupar sufren quebrantos de salud. El gremio periodístico y cultural de Valledupar se encuentra en cadena de oración tras conocerse los problemas de salud de los comunicadores Andrés Llamas, Libardo Fonseca Cotes y Celso Guerra Gutiérrez. Andrés Llamas, periodista de Radio Guatapurí, sufrió una isquemia transitoria y fue internado en la clínica pediátrica Simón Bolívar. El investigador, periodista y gran conocedor de la música, Celso Guerra Gutiérrez, permanece en el Instituto Cardiovascular del Cesar tras presentar una alteración de presión arterial que afectó su corazón y parte del cerebro. Finalmente, se reporta que el periodista Libardo Fonseca Cotes sufrió un infarto mientras se encontraba en Estados Unidos visitando a su hija, por lo que debió ser atendido de urgencia en un hospital de ese país. Hasta el momento, los tres comunicadores se encuentran estables y sus colegas y familiares claman por su pronta recuperación. En el caso de Celso Guerra Gutiérrez, hoy varios amigos cercanos lo van a rodear, a este gran cronista del folclore vallenato, Pablo Vaquero Pinto, Atanasio Cotes, Ñame Mendoza, Romualdo Fuentes, Carlos Lleras Araujo, Franklin Fuentes, entre otros, van a rodear de afecto por la pronta recuperación de Celso Guerra Gutiérrez y todos los periodistas.
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2: Mucha atención, que hay dos noticias para registrar en estos momentos referente a la comunidad. Y uno de ellos es lo de referente, haciendo referencia a las medidas que acaba de tomar la administración municipal para garantizar el uso adecuado del espacio público en toda la avenida Simón Bolívar. Esta determinación la han tomado las autoridades con la intención de recuperar el espacio público en la avenida Simón Bolívar, donde hasta el momento deja 7 infracciones urbanísticas y la suspensión de una obra por no contar con la licencia requerida. Las autoridades adelantaron los operativos en las últimas horas con la intención de restablecer el espacio público que ha sido tomado de manera ilegal por algunas personas en la avenida Simón Bolívar. El otro hecho es la alerta amarilla por posibles crecientes súbitas. Hay un llamado que hacen las autoridades sobre los posibles aumentos rápidos en los niveles de los diferentes ríos en esta zona del país: el río Cesar, el río Guatapurí, río Vadillo, Sororia, Maracas, Santo Tomás y el Tucuy. Se le está haciendo la alerta a cada una de las personas cercanas a estos sectores para que estén prevenidas.
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2: En Olímpica Estéreo no somos emisoras, somos parte de la gente. 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Hoy es martes 13 de octubre del año 2026.

0: Atención, Olímpica Estéreo ya sonó en exclusiva Las 12 del Rey. El álbum completo saldrá este 16 de octubre y ya a través de Olímpica Estéreo, Valledupar está disfrutando de cuatro canciones: Al Escondido de Melqui Suárez, Atrás de las Mujeres de Miguel Cujía, Dime si me amas de Antonio María Suárez y Vete Lejos de Chema Moscote. Lanzamiento en vivo de este álbum se realizará el 25 de octubre en el Centro Recreacional La Pedregosa. Esta semana también tendremos el lanzamiento del nuevo álbum musical de Miguel Morales, celebrando 40 años de vida artística. El álbum se titulará Es Leyenda y viene cargado de sorpresas. Atención, el Festival Vallenato Mar de Acordeones de Santa Marta coronó sus nuevos reyes y le rindió homenaje a Iván Villazón en sus 42 años de trayectoria musical. El nuevo rey profesional del acordeón, Ronald Torres, oriundo de Boyacá. La gran noche de elección y coronación se llevó a cabo en el estadio de béisbol. Primer lugar en profesional, Ronald Torres. Segundo lugar, José María González. Y el tercer lugar fue para Anselmo Quesada. Iván Villazón anunció que está grabando su nuevo álbum en Valledupar durante su homenaje en el Festival Vallenato Mar de Acordeones de la ciudad de Santa Marta. Está grabando en los estudios de Rolando Ochoa con una selección de temas que le cantan al amor. Iván Villazón prepara el terreno para conquistar las celebraciones y festividades del fin de año. Atención, Chulo Díaz tuvo un regreso triunfante a los escenarios y cantó en el Festival de Barrancas en el departamento de La Guajira y en las fiestas de Guaymaró en la zona de El Magdalena. Durante todo el mes de octubre y parte de noviembre ya tiene la agenda lista de presentaciones. Mucha atención, Tribunal Superior de Bogotá absolvió a Chulo Díaz por el delito de estafa. Fue absuelto el cantante por el delito de estafa agravado por el Tribunal Superior de Bogotá. La decisión judicial determinó que no existían pruebas directas, testimonios, documentos o contratos que vincularan contractualmente o de manera operativa al artista con el esquema financiero fraudulento de la firma investigada. El cantante Poncho Zuleta estuvo en total reposo afectado por una gripa. En su residencia en Valledupar permaneció afectado por un cuadro gripal, manteniendo la recomendación médica y enviando un mensaje a todos sus seguidores. Atención, Karen Lizarazo regresó a los escenarios entre aplausos tras incidente en el departamento de Bolívar. Fundación Cocha Molina rinde homenaje a Sandra Regocés, presidenta de BAFE en Valledupar. Checho Geles y la Dinastía, el nuevo proyecto musical que se estrena con el lanzamiento de su primer sencillo, Parrandeando con las de Omar Geles, este jueves 15 de octubre.
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0: Talento este. Buen talento.
1: Buen talento.
0: Muy bueno. Nico de Luque. Bueno, ¿te acuerdas de Jorge Herrera? Están unidos y realizando presentaciones. Y enseguida se reporta.
1: ¿Se reportó?
0: claro, inmediatamente.
1: El 100% olimpiquista.
0: Oiga, buen radio, Nico, ¿eh? Radio esos de antiguos. Ahí está con la señora Deli Suárez, con su esposa Vanessa Cabello, su hijo Nicolás Tobías. Esa hermosa familia en sintonía de Temprano es Más Bacano.
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0: tendremos una semana, pero cargada de
1: lanzamientos, sí señor.
0: Cargada de lanzamientos. Bueno, de estos lanzamientos les hablamos de el álbum del Rey de los Pueblos, Las 12 del Rey. El anuncio está para el 16 de octubre, pero ya desde el sábado, el fin de semana, hemos compartido con todos ustedes 4 canciones exclusivas de este álbum, Al Escondido de Melqui Suárez, Atrás de las Mujeres, de Miguel Cujía, Dime si me amas de Antonio María Suárez y Vete lejos de Chema Moscote. Este álbum traerá 12 canciones. Las otras son Pena Moral de Adulfo Córdoba, Nació el Amor de Juvenal Daza, Trataré de Olvidarte de Guadix Carrasco, Cerca de Ti y Mensaje de Salvación de Farid Ortiz, Parrandero y Andariego de Cheche Radas. También Falso Amor, Cheche viene con 2 canciones, Coqueta de Guillermo Durán. Estas son las 12 canciones, el listado oficial de lo que trae Farucho en este álbum musical con el acordeón de Francisco Sánchez. Bien invitados, Oscar Correa, y Anuar García están como invitados en este álbum musical en el acordeón al lado de Farucho con las 12 del Rey, lanzamiento en vivo para el 25 de octubre en el Centro Recreacional La Pedregosa de Compa Cesar.

0: Las 12 del pueblo del rey, las 12 del rey más bien, están sonando a través
1: pueblo.
0: Las 12 del rey están sonando a través de Olímpica Estéreo. Estos cuatro temas aprovecharon para ambientar el puente festivo a través de la programación de Olímpica Estéreo, sonando Atrás de las Mujeres. Este es de Miguel Cujía. Vete Lejos, de Chema Moscote. Y ahora les tengo una recomendación,
1: pero de la buena.
0: Seguir disfrutando de este álbum musical de Farucho. ¿Qué me hiciste? Por favor. 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
0: Esta canción la firma Antonio María Suárez. Está en sintonía en Barranca Bermeja. Saludo especial para él. Un abrazo. Muchas gracias por su sintonía, Antonio María Suárez, autor de esta canción. Esto se llama Dime si me amas.
2: Oh.

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2: Está mi ahijado Chuchito Leiva, el veterinario de moda, en la gran sintonía de Olympic Stereo, siempre recomendando Agrogama, el motor de Encampo en invierno y verano. 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
2: Mañana hay movilizaciones en todo el país, protestas en contra del gobierno del actual presidente Abelardo de la Espiella, después de cumplir 2 meses al frente del mandato que asumió en la ciudad de Cali, que se ha visto enfrentado a diferentes situaciones con lo del terremoto, los incendios forestales, el orden público. Ahora se vienen las protestas y el gobierno ya se prepara alrededor de ello, defendiendo el decreto con el que busca establecer reglas para la intervención de la fuerza pública durante manifestaciones en las que se presenten hechos de violencia a pocos días de las protestas convocadas por sectores de la oposición que serán mañana, miércoles 14 de octubre.
6: Ya el presidente hizo su advertencia, dio instrucciones alrededor de esta movilización programada, una movilización nacional programada para mañana 14 de octubre. El dirigente pidió diferenciar el derecho a la protesta pacífica de los actos que puedan afectar a otros ciudadanos. Muy enfático en su alocución de ayer 12 de octubre al respecto de esta movilización convocada para mañana miércoles, se refirió a las garantías para quienes participen en las manifestaciones, las medidas de seguridad, las actuaciones de las autoridades durante esta jornada, pero también instó a diferenciar el derecho a la protesta pacífica de los actos que puedan afectar a otros ciudadanos. Sí,
2: más que claro, pueden realizar protestas que no alteren el orden público en el país. Todo el mundo tiene derecho a protestar.
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3: Bueno, a ver, compañera, y en deportes, en lo de el fútbol profesional colombiano, durante el pasado fin de semana, a pesar de la derrota, el América sigue de líder en la tabla de posiciones del fútbol profesional colombiano. Lo de el América de Cali, seguido del Deportivo Cali, los dos equipos de la ciudad de Cali. Y lo del Junior, nada que levanta cabeza, Junior.
1: Nada, Javier, ¿no? Nada, la, de nada.
3: Las esperanzas están ya perdidas para el equipo, ¿cierto?
1: Yo creería, ¿sí? Por más cuenta que se saquen, no creo que alcance, Javier. Yo aquí en medio de mi ignorancia digo sí, que no sí, sí. Lo dudo, maestro.
3: Bueno, y Cristiano Ronaldo volvió a marcar. Volvió a marcar. El portugués, una vez más, volvió a marcar gol, sumando goles. Y cada vez está más cerca de la meta, llegar a las 1000 anotaciones en el profesionalismo.
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0: Esta canción es del maestro Carlos Huertas. La voz de Poncho Zuleta. El acordeón de su hermano Emilianito. Esta es la canción La Casa.
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0: Hay reporte de cumpleaños, compañera. A esta hora queremos nuevamente felicitar en su día de cumpleaños a Juan Diego Campo Vázquez. Está cumpliendo años en el día de hoy. Vamos a felicitarlo de parte de sus padres, José Roberto Beto Campo y Perina Vázquez, su hermano Roberto José, sus abuelas Aida y Janet, sus tías, especialmente desde Argentina, su prima Dayana Ropero. Felicitaciones para Juan Diego Ocampo Vázquez, que hoy en sintonía de Olímpica Estéreo en este martes 13 de octubre está celebrando su fecha especial de cumpleaños. También estamos felicitando hoy a Juan Manuel Méndez Moya. Hola, seguro, mano. No se creció el pelado. Expresión del abuelo. ¿Ah? Cumpliendo años hoy, Juan Manuel Méndez Moya. ¿Cómo se creció el pelado, hombre? Cumple 11 años, el nieto del ñato Moya. Vamos a felicitarlo de parte de toda su familia, especialmente su abuelo, Juan Manuel el ñato Moya, que le envía este mensaje. Gracias, Dios, por prestarme la vida y verlo crecer sano y lleno de ternura. No quiero irme de este mundo sin que se convierta en un gran profesional. Es el mensaje de Juan Manuel el ñato Moya en los 11 años. Hoy de su nieto Juan Manuel Méndez Moya. Que los cumpla feliz, que los pase bien, rodeado de ese calor y ese ambiente de la familia.
2: La celebración de cumpleaños para Daniela Pérez Mejía, ya 18 años, mi querido Daniel Pérez, un abrazo para tu pequeña que se creció, la princesa Daniela Pérez Mejía celebra hoy su cumpleaños. Felicidades en esta fecha bonita, fecha celebrándolo en Temprano es más bacano, con la sintonía de Olímpica Estéreo. Y este es el mes de los pelados.
0: Mes de los pelados.
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0: En días anteriores empezaron a aparecer algunas imágenes cuando se veía en plena reunión a Rafa Pérez con su esposa Milagros Villamil.
2: Sí.
0: Adelantando reuniones y la conformación de un sello discográfico y un nuevo talento. Pues bien, Rafa Pérez y Milagros Villamil lanzan su sello discográfico y firman a Alberto Cammerer. Este anuncio fue oficial en días anteriores y hoy lo hablamos una vez más. R&M Music. Es el nuevo sello discográfico, un proyecto empresarial que desarrollan juntos Rafa Pérez y Milagros Villamil, con el que tratan de impulsar talentos y abrir nuevas oportunidades dentro de la industria musical. El anuncio lo hizo a través de sus redes sociales, donde también confirmaron a Alberto Cammerer como el primer artista de la compañía, marcando así el inicio de esta nueva etapa en su faceta empresarial. Con esta iniciativa, Rafa Pérez amplía su participación en el negocio de la música, pasando de los escenarios a la apuesta por el desarrollo de nuevos talentos y la construcción de proyectos artísticos. R&M Music, una visión que hoy comienza a hacerse realidad, expresó Rafa Pérez al presentar oficialmente este nuevo capítulo de su carrera.

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1: 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En la Live Session, guau, recontra guau, recontra requete guau.
0: No le gusta nada, no le gusta nada. A ver. Bien, seguimos a esta hora con Temprano es más bacano, sintonía total. Un abrazo para el doctor Belisario Buitrago. Está como siempre en sintonía. Trabaja, camella, pero siempre ahí, acompañándose de Olímpica Estéreo, la emisora del primer lugar.
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0: Desde Olímpica Estéreo, Valledupar, queremos enviarle un mensaje enorme de abrazo, de recuperación. Hermano mío, sé que estás pasando un momento difícil de salud. Sé que me escuchas, porque siempre estás en sintonía a pesar de las dificultades. Eres una persona fuerte. Eres una persona que vale mucho en la vida. Inteligente, gran conocedor. Y sabes del afecto inmenso que te tengo y la amistad que nos une desde hace muchos años. Celso Guerra Gutiérrez, recupérate pronto, hermano mío. Te estamos esperando para seguir escuchando tus crónicas, tus reportajes, tus investigaciones y aprender de tu gran conocimiento. Te envío este mensaje de afecto. A ver, viejito, párate, párate, que te estamos esperando. Un abrazo te enviamos desde Olímpica Estéreo.
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1: 7:52, todos los que se están reportando a través de nuestro WhatsApp con palabras claves, ahora Isabel, mi querida Carolay, Jair Polarizado, Hilda Mercedes, el gran Fran, José Vide Zuluaga, Keitan, John Víctor, Victoria Beleño, que se reporta en la sintonía de Olímpica Estéreo, participando, interactuando, también por acá Juan Carlos Ojeda, y celebrando cumpleaños en la sintonía de Olímpica Estéreo. Más de la música, más del sabor, el gamarrazo. Por donde uno se meta, a través de las redes sociales se ha tomado el tema de ese lanzamiento con el sello de Olímpica Estéreo, el gamarrazo. Nada más que se escucha, que se ve, que se goza. Y le entregamos de exclusiva y se lo siguen gozando nuestros oyentes, el propio gamarrazo.
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1: De una te lo vamos a soltar aquí en Temprano es más bacano, un repeat play que...

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0: Guerra Gutiérrez. Mucha atención, que esta semana será de lanzamientos a través de Olympic Stereo. Ya comenzamos a sonar lo nuevo de Farid Ortiz, Las 12 del Rey. El álbum sale completo este 16 de octubre y ya a través de Olympic Stereo los oyentes están disfrutando de cuatro canciones de este álbum musical. El Centro Recreacional La Pedregosa de Confacesar se prepara para el gran evento en familia este 25 de octubre, donde estará Farucho de lanzamiento con su nuevo álbum Las 12 del Rey. Atención, Miguel Morales celebra 40 años de vida artística con su nuevo álbum Es Leyenda, 14 canciones en colaboraciones que traerá este álbum musical, que viene cargado de sorpresas y varios invitados que ha reunido Miguel Morales, como Iván Villazón, Daniel Calderón, Rafa Pérez, Alex Vanga, Mono Zabaleta, Elder Dayán, Oscar Gamarra, Karen Lizarazo, Los Camorales, Nelson Velázquez, Samuel Morales, Silvio Brito y Ever Vargas, invitados en este álbum musical de Miguel Morales, que saldrá este 16 de octubre. Y el mismo Miguel estará de promoción en la cabina central de Olympic Stereo. El Festival Vallenato Mar de Acordeones de Santa Marta coronó a sus nuevos reyes y rindió homenaje a Iván Villazón en sus 42 años de trayectoria musical. Iván Villazón anunció que está grabando su nuevo álbum en Valledupar durante su homenaje en el Festival Vallenato Mar de Acordeones de la ciudad de Santa Marta. Chulo Díaz tuvo un regreso triunfante a los escenarios y cantó en el Festival de Barrancas en La Guajira y en las fiestas en Guaymaro, en el Magdalena. Además, el Rey Guajiro, mucha atención, Tribunal Superior de Bogotá absolvió a Chulo Díaz por el delito de estafa. El cantante Poncho Zuleta estuvo en total reposo afectado por una gripa. El Pulmón de Oro envió un mensaje a sus seguidores: estoy feliz en casa, disfrutando de mis nietos y del cariño de mi familia. Por una gripa, mi médico me recomendó 3 días de reposo y aquí estoy juicioso, descansando en la tranquilidad de mi hogar. Gracias por tanto cariño, les mando un abrazo grande. Atención, Karen Lizarazo regresó a los escenarios entre aplausos tras incidente en Bolívar. Fundación Cocha Molina rinde homenaje a Sandra Regocés, presidenta de BAFE en Valledupar. Rafa Pérez y Milagro Villamil lanzan su sello discográfico y firman a Alberto Camerer. Checho Geles y La Dinastía, el nuevo proyecto musical que se estrena con el lanzamiento de su primer sencillo, Parrandeando con las de Omar Geles, este jueves 15 de octubre.
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2: 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Datos importantes sobre las cámaras SAS o fotobultas en Valledupar que ya dieron inicio a la infracción de 04 que corresponde a no detenerse ante la luz roja del semáforo. Algunas recomendaciones: transitar de manera legal y responsable, tener todos los documentos en regla, utilizar siempre el casco, cinturón de seguridad, respetar los límites.

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0: El acordeón de Beto Villa, la voz de Beto Zabaleta, son los Betos. Una canción de Jacinto Leonardo Vega. Así he quedado yo.
1: 8 de la mañana con 16 minutos. 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
0: 8 de la mañana con 16 minutos en este inicio de la semana de hoy, lunes, martes, más bien, 14 martes. Martes 13 de octubre del año 2026, vamos ahora a la conexión con la capital colombiana para conocer las noticias deportivas de actualidad. De momento, Javier Fernández Franco, el cantante del gol desde la capital del país a través de Olímpica. Buen día.

0: el gran fin de semana para los jugadores colombianos que actúan en el exterior. El caso de Kevin Viveros es el más destacado. Doblete en el partido de Paranaense frente a Chapecoense en el Brasileirao. Estaban de visita los jugadores del Paranaense. Extrañísimo porque necesitando tanto en ese partido a Juan Camilo Portilla, el técnico, no lo tuvo en cuenta. Y harto que lo necesitó en el juego. Pero Kevin Viveros hizo doblete. 4-1 ganó el Paranaense al Chapecoense. El partido observado por O Globo, y en los comentarios de O Globo fue destacadísimo el arquero del Paranaense y destacado obviamente como figura Kevin Viveros, que hizo el segundo gol personal de taco. Para despejar dudas, hoy hay Champions y hoy van los luchos a actuar. Lucho Díaz actúa frente al Viking FK en la Champions, ¿cierto? A las 2 de la tarde. Vamos a hablar del último partido que pasó el fin de semana de Lucho Díaz, de su equipo el Bayern frente al Augsburg. 87 minutos jugó Lucho Díaz, un gran chance, un chance de gol creado, 5 pases claves, 63 toques, 36 de 39 pases precisos, el 92%, 2 quites, duelos ganados, de 11 ganó 5 duelos ganados, de Lucho Díaz. Le dieron una calificación de 8.3, que es excelente. Luego entonces está levantando su nivel y esperamos que hoy sea mucho mejor. Pero el otro jugador que actúa frente al Lens es Luis Suárez con el Sporting de Portugal. 11:45 de la mañana ese partido de la Champions para que no se lo pierdan. Destacadísimo también Hamilton Campas en el fútbol argentino. Destacado Carrascal también con el Flamengo de Brasil, que está en la parte superior de la tabla del Brasileirao. Ah, a propósito, Kevin es el máximo artillero del Brasileirao, del fútbol brasileño. Bueno, ¿qué otras noticias? Tenemos noticia del fútbol femenino. Hoy juega Colombia frente a Venezuela, el fútbol femenino de mayores, en partido amistoso. Ya le ganó 1-0 la misma selección en Islas Margaritas, en el Centro Deportivo de la Federación Venezolana de Fútbol, partido que va transmitido por el canal de YouTube, como ya se está haciendo en todas partes, y lo hacen todas las federaciones por parte de la Federación Venezolana de Fútbol. Eso es lo que están anunciando en ese juego de Colombia frente a la selección de Venezuela. Y hoy hay dos partidos importantísimos. Atlético Bucaramanga, que está clasificándose de momento entre los 8 más importantes de este torneo, juega frente a Águilas a las 6:30, y Millonarios en el Campín de la ciudad de Bogotá recibe al Once Caldas a las 8:30 de la noche. Cali y América siguen de líderes después de esta jornada. América 27 puntos, perdió frente al Deportivo Independiente Medellín 2-1, y Deportivo Cali, que empató con el Deportivo Pereira con un expulsado más, está en el segundo puesto con 25. Noticias que les entregamos a través de Olímpica Estéreo y del Cantante del Gol para que nos sigan en nuestras redes sociales. El Señor le bendiga.
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0: Dos Inviernos, otra de las canciones que hacen parte del álbum musical, lo nuevo del binomio lanzado recientemente, Vamos que Vamos, lanzamiento a través de Olímpica Estéreo, cuyos resultados se siguen obteniendo con la aceptación de este álbum musical, lo nuevo del binomio. Esta canción, Dos Inviernos, es de la autoría de Wilfran Castillo, el acordeón de Israel Romero, el Pollo Israel, mejor del mundo, y la voz de su hijo Israel David. Dos Inviernos de Wilfran Castillo.
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2: Oficial, sí señor. Es oficial también y la cabina móvil se está preparando. Esa cabina móvil que están solicitando para todas partes, en todos los eventos, en todos los escenarios, ahora se prepara para las fiestas patronales del corregimiento de Aguas Blancas, del municipio de Valledupar. Allá estaremos por primera vez con nuestra cabina móvil.
3: En Aguas Blancas, presente con Olímpica Estéreo y la cabina móvil por primera vez. El domingo 25 de octubre en el Parque del Barrio La Concepción se va a llevar a cabo el primer festival gastronómico criollo, el Festival de la Cerveza, desde las 7 de la mañana, cargado de premios, concursos, show musical, Diomedes de Jesús.
2: ¿Parque?
3: Parque del Barrio La Concepción, FM.
4: Sí.
3: Concursos, show musicales, ya confirmado, Diomedes de Jesús, Iván Becerra presente, para gozarnos de las fiestas para el domingo 25 de octubre, de las 7 de la mañana, con la cabina móvil de Olímpica Estéreo, las fiestas de mi tierra, en Aguas Blancas, nos esperan.
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Esa es la voz de Luis el Padre Vence con la canción Negrita. Negrita. Aquí está Beto Castillo, dice ese tema del Padre, qué guitarra tan bonita. Suena como son cubano. Esto es colombiano, mi hermano. Grabado por Garzón y Collazos originalmente y ahora adaptada aquí al nuevo estilo hoy 2026 en la voz de Luis el Padre Vence. Juan José Granados en el acordeón y la producción de Leo Salcedo. Guitarras también, del gran Leo. Se deleita uno con la música, con esta de El Padre Vence, Negrita.

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1: A ver, las noticias de nuestro folclore, bueno, de la patrona Karen Lizarazo, que ha regresado a los escenarios luego del incidente en Bolívar, lo que inició como una gran fiesta en Altos del Rosario, en el departamento de Bolívar, terminó en urgencia para Karen Lizarazo. La artista sufrió una afección ocular por contacto con espuma durante su presentación. Con profesionalismo y sin generar polémica, Karen entendió que todo fue producto de la emoción del público. Agradeció el cariño y llamó a celebrar con prudencia. Tras un día de incapacidad, regresó por lo alto el domingo a Barrancas, en el departamento de La Guajira. Fue ovacionada y sus seguidores corearon en una sola voz: "Enamórate de mí". El incidente ocurre en uno de los mejores momentos de su carrera, luego de su paso por Bogotá, celebrando su tercera nominación al Latin Grammy con su álbum El Tiempo Perfecto.

0: canción de Robert Oñate, la voz del jilguero de América, Jorge Oñate, Alvarito López en el acordeón. Se llama la canción Dueño de tu Vida.
1: Y los dueños de la sintonía Olímpica Estéreo y los dueños de la alegría para ese 25 de octubre, que nos vamos de lanzamiento.

0: protagoniza Farid Ortiz, El Rey de los Suelos, las 12 del Rey, en el Centro Recreacional La Pedregosa.
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0: Con Olímpica y todos sus seguidores se darán cita desde las 10 de la mañana. 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
2: Las 12 del Rey será un lanzamiento para, y diríamos, además de lanzamiento, es el reencuentro de del Rey de los Pueblos con su fanaticada, que las tiene y en cantidad, ¿oyó?
0: Sí, señor.
2: Niños, jóvenes, adultos, pero que tiene seguidores en Valledupar y toda la región. Todos los municipios, poblaciones cercanas también se están animando para venir a disfrutar de ese día en Valledupar, 25 de octubre, para disfrutar del lanzamiento en el Centro Recreacional La Pedregosa de Compa Cesar con las 12 del Rey, Farid Ortiz, el Rey de los Juegos.
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2: 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Le vamos a marcar desde el 321-6199-937 y al aire en Olímpica Estéreo usted nos va a decir la frase completa. Si la dice correctamente, será uno de los finalistas para ganarse la motocicleta Suzuki DR160X. Esta semana, de lunes a jueves, vamos a entregar parte de la frase. Y el viernes, la parte del día viernes, vaya a uno de los tres concesionarios que ahí se las entrega.
1: 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Esa una en la diagonal 21.

0: Hagamos parte de la frase. Atención a la de hoy. Pilas. A ver, anote. Hay nuevas rutas.
1: Repeat play.
0: Hay nuevas rutas.
1: Otra vez.
0: Hay nuevas rutas.

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0: Estrellas vallenatas.
1: Te amo, Tim. Sergio Amariz en el acordeón. Ya esta es la era de el Ñoño Patiño. Ñoño Patiño, la voz que acompaña aquí a las estrellas vallenatas con Te Amo a Ti.
0: 9 de la mañana con 12 minutos, sección que gozan los pequeños de la casa, que no paran, que se disfrazan, corren, juegan sin parar. 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A los oyentes que se están reportando, los que se conectan a través del WhatsApp 321-6199-937, Vanessa Hernández participando con la palabra Suzuki, Karina Crespo, Nevisaria, La Gran Carrillo, Cata Manjarres, Santiago Sebastián, Mayerlin Ramírez en la sintonía de Olímpica Estéreo, José Romero también dice en la frase de Suzuki. Ah, ok, listo. Sí. Ahí queda. Ah, dimos fue la del lunes, muy cierto. Dimos la del lunes.
1: Ah, entonces
0: ahí queda la del martes, ya ahorita, en cualquier instante.
1: No, entremos de una vez. Tiene toda la razón.
0: Tiene toda la razón. Así es que nos gustan los oyentes. Razón,
1: claro.
0: Vamos a ubicarla acá de una.
1: De una vez, la corregimos, la entregamos hoy mismo. Ya mismo, anótela, por favor. La correspondiente hoy martes. Tiene toda la razón.
0: Absolutamente.
1: ¿Cómo se metió el festivo?
0: Se
1: confunde. Bueno, la de ayer fue. Hay nuevas rutas.
0: La de hoy
1: martes, por descubrir. Por descubrir. Por descubrir.
0: Ahí está. ¿Ya la anotaron? ¿Ya la guardaron? Ok, nuestros oyentes. Y recuerda que la parte del viernes la reclama, la solicita, la pregunta en las tres sedes de Suzuki en Valledupar. Ya le hemos dado la dirección de las tres sedes, pero vamos a reiterársela para que apenas esté llegando en la sintonía, se acerquen a la diagonal 21, número 18E18, o en La Nevada, sector de La Nevada, en la calle 63963, en todo el centro de Valledupar. También hay otra sede de Suzuki donde puedes preguntar el día viernes de la última parte de la frase en Olímpica Estéreo, en la calle 17-11-138, centro de Valledupar. La parte de hoy martes, por descubrir. Por descubrir. Mañana con 15 minutos. Llega la programación de los 937, el Mono Zabaleta, el dueño del sistema FM, quien estuvo cargado de presentaciones fin de semana.
1: Bien cargado,
0: ¿no? Sí, señor, bien cargado. Estuvo en el cierre, estaba por acá chismoseándole, cierre de las fiestas en las Aguas del Pilar. Del Festival de las Aguas del Pilar, estuvo ahí presente con Rafa Manjarres, presente también en Puerto Wilches, en Dibuya, Arauquita, el dueño del sistema, ahí con todo su equipo, el gran Calimba, Andustia, el Chontico, sintonía de temprano en Mapacán y suena el vallenato con el Mono Zabaleta.

0: la pasaron bien sabroso con el artista Mono Zabaleta en La Jagua. La pasaron sabroso, disfrutaron sabroso con el swing, el dueño del sistema, el Mono Zabaleta.
1: O sea, se llamará así ahora,
0: el dueño del sistema. Claro, tú sabes que, ajá, que cada quien está dueño, lo que está. 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
1: 9 de la mañana con 20 minutos, lo que es noticia en este día sobre la salud de tres comunicadores, donde el gremio periodístico y cultural de Valledupar, en cadena de oración, luego de conocer los problemas de salud de los tres comunicadores, Andrés Llamas, Libardo Fonseca Cotes y Celso Guerra Gutiérrez. Andrés Llamas sufrió una isquemia transitoria y fue internado en la clínica pediátrica del Simón Bolívar. Por su parte, Celso Guerra Gutiérrez permanece en la cardiovascular tras presentar una alteración de la presión arterial que afectó su corazón y parte del cerebro. Pudimos obtener información sobre el proceso de salud de Celso Guerra, quien no mostró datos a raíz de un TAC que le practicaron. No le ha dejado secuelas hasta el momento. Tiene una agitación psicomotriz. Se le subió la presión arterial, por ello fue ingresado de urgencias a una clínica de la ciudad donde constantemente los médicos le están realizando monitoreo. Finalmente se reportó que el periodista Libardo Fonseca Cotes sufrió un infarto mientras se encontraba en Estados Unidos visitando a su hija, por lo que debió ser atendido de urgencia en un hospital de ese país. Los tres comunicadores y el gremio en general eleva votos de oración por su recuperación.

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0: ¿En serio? Navidad. Feliz Navidad.
1: Sí, sí, sí.
0: Feliz Año Nuevo.
1: Sí. Jorge Balbuena es el autor. Dos voces. Iván Villazón y su hijo Iván David. Iván David, que está actuando permanentemente. Iván Villazón, homenaje en la ciudad de Santa Marta el pasado fin de semana. Y concentrado también en la grabación de su nuevo álbum. Concentrado, 100%. Cualquier momento entregaremos ya el listado oficial de las canciones y la fecha del lanzamiento de este álbum musical que se prepara con todo. ¿Tendremos música, oye?
0: Sí, señor.
1: ¿Tendremos música?
0: Muchos lanzamientos y buena música en los 937.
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1: Bueno, les comento que cuando hablamos de tenemos música, es a nivel de los lanzamientos que hay para esta semana. Farid Ortiz presenta su álbum Las 12 del Rey este 16, pero ya lanzamos a través de Olímpica
0: Estéreo. Y los cuatro han caído bien.
1: Cuatro canciones, muy bien han caído. Este 15 de octubre, Checho Geles y La Dinastía, quienes están preparando un proyecto musical, van a estrenar el primer sencillo, se llama Parrandeando, con las de Omar Geles. Tendrán un primer lanzamiento este jueves 15 de octubre. Esta semana estarán en la ciudad Rafael Santos y Jimmy Zambrano.
0: También están de lanzamiento.
1: Vienen a promocionar la canción Todo es para ti, el nuevo covers que han lanzado. Rafael Santos, Jimmy Zambrano, con la colaboración ahí en la canción de Alejandro Palacio. Esta semana también tiene programado estar en Valledupar.
0: ¿Quién?
1: Oscar Gamarra.
0: Ah, ok, sí, claro, el Gamarrazo.
1: Para promocionar el Gamarrazo. Esta semana también sale el nuevo álbum musical de Miguel Morales.
0: La leyenda.
1: Tremendo boletín nos envió Eva Sandrit Morales, soy yo, la hija voz de Miguel.
0: Señor.
1: Se llama Es Leyenda.
0: Es Leyenda.
1: Es Leyenda.
0: Corrija con Ijalbiar.
1: 40 años de vida artística va a estar celebrando Miguel Morales con este álbum. Lo tendremos aquí en Olímpica Estéreo promocionando estas 14 canciones que vienen en colaboración. Invitados: Iván Villazón, Daniel Calderón, Rafa Pérez, Alex Manga, Mono Zabaleta, Elder Dayán, Oscar Gamarra, Karen Lizarazo, Los Camorales, Nelson Velázquez, Samuel Morales, Silvio Brito y Ever Vargas. Estas 14 canciones de compositores como Jorge Pérez Molina, Iván Calderón, Alberto Tico Mercado, Germán Carreño, Uber Hernández, John Dovales, Josué Rodríguez, Edimer Torres, Quique Suárez y Daniel Celedón. Además de canciones de la autoría de Miguel Morales. Va a estar respaldado por dos temas con sus respectivos videos que va a promocionar. El álbum se completa con temas como Lo mejor que me ha pasado, Dejar que me dejes nunca, No puedo amarte, Sí como no, Te amaría, Sobrenatural, Me quema el frío, Cara de niña y Sombra en el camino. Y los dos videos estarán Mil tragos por ti, junto a Iván Villazón y Soy leyenda, de la autoría de Miguel Morales, Lo que siento yo, con Samuel Morales, y El amor no se ruega, junto a Los Camorales, y La India, en colaboración con Silvio Brito.
0: Bien.
1: Esta semana será el lanzamiento. También.
0: ¿Quién más?
1: El retorno al país de Carolina Celedón.
0: Ok.
1: Hoy está radicada en los Estados Unidos. Llegó al país, se radicó en Barranquilla, desde donde está actuando. Ya lo hizo el fin de semana anterior, compartiendo escenario con Chulo Díaz en el departamento del Magdalena. El próximo viernes se estará presentando en una discoteca aquí en Valledupar. Y también está promocionando dos covers. Se podría decir que este año ha sido el concierto de los covers, ¿no?
0: Uh-huh.
1: Covers.
0: Por aquí, cover por allá.
1: Cover por aquí, cover por allá.
0: Bueno, que vivan los covers, pues.
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1: Bueno, muchachos, prepárense porque viene parte de la frase de la semana. Y esa es la frase de hoy, martes. Por descubrir. Y recuerda que esta semana la frase del día viernes estará disponible en los almacenes Suzuki, diagonal 21, número 18E18, en la calle 6, número 39-69-63, sector de La Nevada, en la calle 17, número 11-138, centro. La frase del día es por descubrir.

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0: se preparaban. Claro, sí, señor.
1: El ambiente era.
0: El que no tenía para comprar.
1: Ya no se prenden los.
0: Ahí el arbolito, hacía un arbolito de botella.
1: No hay nadie que.
0: De bolsa boli. ¿Ustedes recuerdan eso? O si no, el vecino le ayudaba. Venga, yo le regalo esto, tome. Pero nada, nada, la vaina está dura, loco, la vaina está dura.
2: ¡La

0: Ay, May, pero el mar no quiere que llegue, May.
1: Tampoco hay para las velitas.
0: ¿Qué hacemos ahí, May?
2: Ninguno hay regalo.
0: ¿Qué hacemos ahí, May?
2: Está delgadita. Los niños se están quejando. No hay...
0: Para algunos es un buen año, para otros no.
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0: ¿Sí o no?
2: Ya no es el...
0: Para algunos es bueno, para otros...

0: bonito, señores. Aquí estamos en la emisora del primer lugar. La emisora que más se oye. Listo para acompañarte en la dirección de Javier Fernández, maestro de la programación del Gran Metrocampo. A esa hora te acompaña.
1: Carlos O. Beso. 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Con el poder del sabor.
0: Con todo el poder del sabor en la misión.

0: por recibir este martes, ¿ah? ¿Eh? Así, con buena vibra, con buena energía. Relájate, coge la suave, que Dios a ti te tiene lo tuyo. El dueño del apartamento azul es el man que da la orden, es el que dice si sí y si no.
1: ¡Oh! Aunque todo vaya mal,
0: ¿por qué?

no seas un amargado, no seas un aburrido. Que la vida es una sola, mi brother. Vuelvo y te digo, no la vende, no la fija, no la encuentras a la vuelta de la esquina la vida. La vida es una sola, papá. Hay que darle gracias a Dios por este nuevo día, por este nuevo amanecer, por este solano. Porque hoy tuviste la oportunidad de levantarte y mirar y decir buenos días. Porque hay mucho con todo el dolor, ¿ah? Hay mucho que hoy no dieron para ver la luz del día, ¿ah? Y tú que eres afortunado, te quejas, te vives quejando, vives redundando, vives amargado, por todo te estresas, por todo coges rabia. Entonces, papá, ¿tú crees que para el otro lado vas a hacer lo mismo que acá? Relájate, ponle el pecho a la brisa y gózatela, que es una sola. Somos buenos, nunca queremos hacerle el mal a nadie y nunca queremos hacer algo mal. Cosas de la vida.

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Maestro de maestro, ¿ah? Una aventura más. La voz del jilguero de América, Jorge Ollate. Hecho que se depende, dice el álbum y mejores momentos. Jorge Ollate. Al lado de Álvaro López, el gran Alvarito. Sí. Con la firma del maestro Luis Eurrola, ¿ah? ¿Eh? ¡Qué canción son!

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Para ese día me voy a llevar el amorcito mío escondido. A bailar al escondido con el rey de los pueblos, el rey del sentimiento, Fanny Ortiz. 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

0: Karaoke Sabor Farucho.
1: Oye, ¿qué es esa?
0: Festivo, mejor dicho, la gente estaba gozando con esto, de lanzamiento en vivo, las 12 del rey, el rey de los pueblos, Farid Ortiz, con sus canciones nuevas, ¿eh?

0: mejor dicho, ¿ah? ¿Eh?
1: Ay, señorita, no me venga con invento. Oh, oh, señorita, ya yo no conozco.
0: Ahí, esta sí la voy a bailar sabroso ahí.
1: Ya yo la conozco bien, no me venga con mentiras.
0: Este es un artista que va a estar con nosotros ahí en el concierto.

0: Muchacho, está pegado, ¿ah? ¿Eh?
1: Estamos adelantados,
0: tío. Escucha, amor, escucha. Ahí. Lo siento, bebé.

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0: es el gran Rafa Pérez, Penky Castro. La mariposa se titula este pop vallenato. Sonando bastante esta canción, ¿ah? ¿Eh?
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0: honor. Canta bien el gran Rafa Pérez.
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0: Rafa Pérez, que está haciendo presentaciones espectaculares, ¿ah? Muchas presentaciones tiene ese gran artista. Como lo dice el gran Rafa Pérez. Por todo el país, fuera del país. Sonando bastante. Este gran artista de nuestro folclore vallenato. El gran Rafa Pérez.
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0: Bueno, Beto, si, si ustedes miraron ahí lo que está en redes sociales. Bueno, les voy a contar, mira, un episodio que ha generado indignación y comentarios en redes sociales. Se registró en la emblemática Plaza La Trinidad en la ciudad de Cartagena. Luego de que una mujer, mientras bailaba al ritmo de la música, se apoyara en una escultura y provocara la caída. El alcalde de la ciudad de Cartagena se ha pronunciado, ha comentado que ya tienen identificado a la muchacha. Yo creo que es extranjera la muchacha, que tumbó esa escultura. Entonces la gente, Beto, también a veces veíamos ahí donde está de cultura también, donde está Diomedes, donde está Martín Elías. La gente como llega y abusa de le pegan, se suben arriba de ellas. Y creo que eso se ve mal, Beto. Muy, muy, muy, pero muy mal. Falta de cultura. Mira esta joven. ¿Qué tiene ella que hacer ahí en esa cultura? Ahí a guindarse, por lo menos. Ahí se ve en el video donde se agarra fuertemente y se viene todo abajo. Entonces, grave, Landia. Dice el alcalde de la ciudad de Cartagena que la joven tiene que responder por esos daños y que ya la tienen ya ubicada, identificada, donde está ella. Entonces, que tiene que responder por esos daños. Se los trago, Beto, los trago, hay que controlarlo. Los tragos no van para eso, para usted soñarse, volverse loco. Siguiente están los dolores de cabeza. Están los dolores de cabeza. Ay, no, que discúlpeme, que eso yo no lo quise hacer, que era trago de borrachera. No, señor.
1: Otro va, uno viene, otro va.
0: Sí, señor.
1: Uno viene, ajá. Otro va.

y ahorita le voy a hablar de nuestro fútbol profesional colombiano, los equipos costeños. Porque no hay ningún momento en estos momentos ahí en los ocho. No hay un equipo, un club costeño que en estos momentos ni se acerca, ni está de noveno ni de doce, que se acerque a los ocho. Grave. Landia. Anda nuestro club, nuestros equipos costeños. Alianza, ya le voy a contar bien.

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0: tenemos un oyente. ¿Quién llama?
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0: Che sale Despacito, Luis Fonsi, Daddy Yankee. Daddy Yankee que se retiró de la música, bueno, de la música mundana, pues. Está ahora en los caminos de Dios, haciendo música cristiana, haciendo música para Dios. Ese gran reggaetonero, Daddy Yankee. Uno de los máximos exponentes de este género, el reggaetón. Dejó muchos clásicos, muchos éxitos, ¿eh? El gran Daddy Yankee, yo. Ahí está el lado Luis Fonsi. Sonando atrás de la emisora en primer lugar.
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0: Bueno, muchachos, vamos a hablar un poquito aquí. Porque de deporte, porque estamos viendo ahí la tabla de posiciones. No veo ningún equipo costeño que podamos tenerlo ahí entre los ocho. Lastimosamente, Junior está de 17, Alianza está de 15, Jaguares está de 18 y están muy lejos de poder ingresar a los ocho. Alianza, que este partido aquí en el Estadio Armando Maestre debió ganarlo. Águilas Doradas no es un equipo que viene muy bien. Y ahí tenía que aprovechar. Bueno, por lo menos no perdió. Sacó un punto que lo lleva a 12 puntos por todo. Y creo, mirándolo bien ahí, que todavía tiene posibilidades, Beto. Hay que mirar cuántos partidos le faltan a Alianza. Revisar cuántos partidos le faltan. Muchos hinchas del Junior de Barranquilla dicen que el Junior va, pero eso es mentira. Junior ya no entra a los ocho. Ni que traigan al Rey Pelé, a Maradona, lo revivan, a Messi, a Cristiano Ronaldo, lo metan ahí mismo, a Di María, a Beque, a Beca, ¿usted recuerda a Beca? A Roberto Carlos Cortés. No, Roberto Carlos, hay un Roberto Carlos Cortés que es el colombiano. Roberto Carlos, el brasileño. Y de ahí de ñapa le metan a Ronaldinho. ¿Ah? No alcanzamos, de verdad que no. Esperemos a ver y de pronto, ¿qué pasa? ¿Qué sucede? Porque la cosa está apretada, está dura. Está dura. No sé si va en el técnico, en Viera o en los jugadores. Creo que ya eso no es del técnico. Creo que ya es de los jugadores. Aunque he visto que Viera de pronto se ha equivocado en algunos cambios, pero... Pero es la moral también de los jugadores. ¿Qué es lo que está pasando? Bueno, mire, América va bien. América está haciendo un buen semestre. Primero, está ahí de primero con 27 puntos. El Cali, Deportivo Cali, 25. Nacional, 23. Bucaramanga, 23. Independiente Medellín. Mire, Independiente Medellín, que todo el mundo pensaba que no le iba a ganar a América y le ganó a América. Independiente Medellín tiene 23. Santa Fe, 22. Millonario, 22. Y Tolima, 20 puntos. Nuestro club costeño por ahora será para la próxima. Porque para esta está muy complicado, demasiado.

0: tenía saborcito, ¿ah? ¿Eh? Ahí estaba el todoterreno Beto Soleta, buena cancioneta, ¿ah? ¿Eh? Mírela. Lo mejor de mis años es el todoterreno.
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0: Bonita cancioneta, ¿ah? ¿Eh? Hermosa canción. Beto Zabaleta, Beto Villa. Buen vallenato en la emisora que más se oye. 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
0: 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Puro palo tras palo.
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allá vamos, Farrucho, para allá vamos. ¡Oh! Así se titula esta canción del Rey de los Pueblos, en la voz del Rey de los Pueblos, Farid Ortiz. 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

0: Bueno, el día de ayer, ¿cómo estaba la gente emocionada, Beto? Solicitando esas canciones del Rey de los Pueblos, Farid Ortiz, ¿ah? John, repítela, John, repítela, póngala, John, vuélvala a poner.
1: Ahora
0: estamos bailando en exclusiva con Olímpica, no la encontramos por otro lado. Sí, papi, la está bailando en exclusiva nomás con Olímpica. Con Olímpica, que la puedes bailar, la puedes disfrutar, la puedes gozar, la puedes dedicar, bebé. Porque ya en exclusiva. Eso se sentía ese sabor sabroso, la gente ahí disfrutando en sus casas, en el río. Escuchando esa canción en la cita del Rey de los Pueblos, Farid Ortiz. Y esta es la que vamos a disfrutar ahí el 25 de octubre, el domingo. Ahí en La Pedregosa, vamos a gozar con el Rey de los Pueblos. Con éxito total también la presentación ahí en el Pozón. Ahí en el Pozón de la ciudad de Cartagena. Guay también con nuestra hermana radio, la reina de Cartagena. Guay en el Pozón, el barrio El Pozón de la ciudad de Cartagena. Un éxito total la presentación del Rey de los Pueblos, el Rey de Sentimientos.

0: Oiga, ahí está el rey de los pueblos. Mire, como siempre, ¿ah? Ando por todos lados. Como lo que tienen también en la ciudad de Cartagena. Fin de semana hizo un lleno total ahí. En la ciudad de Cartagena. Al lado de la Voz de Cristal. Nelson Velázquez. Ahí en el Pozón. Ahí de cómo le curiaban las canciones. El rey de los pueblos, el rey del sentimiento, Farid Ortiz. Y esta es una de las canciones que vamos a disfrutar en La Pedregosa. Con Fasizana ahí con la emisora del primer lugar.
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0: mucho.
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0: Oye, Farocho, y él se metió, ¿qué?
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0: Artista que va a estar con nosotros en el concierto de La Pedregosa, ¿eh? Usted no se lo puede perder, eso está mañana.

0: eso va. La gente que le gusta el merengue, usted dice el gran Mr. Brown, el presidente, ¿eh?
1: Uno viene, otro va.
0: Ajá.
1: Uno viene, otro va. Uno viene.
0: Eso va, presidente. Eso va, ajá. Listo, señores, voy con más. Aquí está un artista que se reencontró con sus seguidores.
2: Bueno, el churismo. ¿Quién lo iba a pedir?
0: El churismo.
2: Pero me pasó.
0: Y contento todo el churismo ahí, ¿ah? ¿Eh? Está en los escenarios, en Pluma Blanca.
2: Julián.

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2: Se conocen ya las primeras imágenes en el país de la llegada del soldado Henry Camargo, que fue repatriado de los Estados Unidos por orden del presidente Abelardo El Espiella. Tiene complicaciones a nivel de la salud. El exmilitar Henry Camargo llegó al país hoy en un vuelo medicalizado desde Nueva York, Estados Unidos, tras solicitar su repatriación por afectaciones pulmonares y la necesidad de un doble trasplante.
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2: Por favor, me dice, ¿qué me tienen deportes?
4: Javier, le tengo la tabla del descenso.
2: ¡Verdad!
4: Esta es la tabla que no les gusta de mucho a cualquier cantidad de hinchas de equipo que ya están comprometidos, Javier. Entre ellos, el Boyacá Chicó, que estaría en la última casilla, Javier, estaría de 20.
2: Sería el Boyacá. Esos son los equipos,
4: equipos
2: ya
4: que descenderían.
2: Ah, okay.
4: Si el torneo acabaría en este momento, Javier, descenderían.
2: Seguirían para la B.
4: Boyacá Chicó y Jaguares de Córdoba.
2: Y Jaguares de Córdoba.
4: Sí, señor.
2: ¿El Alianza está lejos del descenso?
4: El Alianza está en el puesto número 16, Javier. Está bastante lejos, pero queda comprometido para el próximo año.
2: Increíble lo del Junior. Dos estrellas seguidas y la campaña
4: mala
2: que ha hecho.
4: Mala campaña del Junior, perdiendo puntos importantes en condición de local. Y ahora sacando calculadora, camándula, agua bendita de cuanta cosa.
2: A depender
4: de lo que ya no pudo lograr en condición de local.
2: Podría sacar la jerarquía de haber sido campeón dos veces seguido. El América, a pesar de la derrota, sigue de líder en la tabla de posiciones.
4: Está muy bien. No ve la felicidad de aquí
2: de Tobías Fragoso.
4: Tobías Fragoso,
2: ¿eh? Americano, hincha del América. Por eso fue que celebró durante el fin de semana.
4: Ya le compré una camiseta del América a Connie.
2: Y
4: ya la va a vestir de
2: ya
4: América.
2: Ya la pasó para allá.
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4: Muy bueno.
2: Efectivamente, muy bueno. 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
2: Está el helicóptero y el helipuerto congestionado, Beto,
3: ¿eh? En estos días no paran. Está tanqueadito, pero hay que estarlo tanqueando acá rato.
2: Cantidad de lanzamientos para esta semana. Ya un prelanzamiento, lo de Farucho, 4 canciones exclusivas.
3: Muy buenas todas.
2: Las 12 del Rey.
3: Bien.
2: Se viene también lo de Checho Geles.
3: ¿Lo de Checho?
2: Sobrino de Omar. Se viene con una canción de un álbum que está grabando. Se viene lo de Miguel Morales, que va a ser integración con los medios en un reconocido hotel de la ciudad, una especie de rueda de prensa. Saldrá el 16 lo de Farucho completico. Y ya les tengo en segundos.
3: Suéltelo, suéltelo.
2: Una dinamita.
3: Una dinamita.
2: Solo eso le digo, dinamita.

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0: ¡Ay, a Maestro Julio! Usted tiene su sello ahí en cada una de esas producciones musicales con Diomedes Díaz y Nicolás Elías Colacho Mendoza. En coros, en animación, en todo está el sello, en la dirección, en la producción del Maestro Julio Morillo, a quien le extendemos un enorme abrazo y ojalá pueda recuperarse el maestro. Tenemos varios amigos, Beto, complicado de saludo, ¿yo?
1: Ah, caramba.
0: Varios amigos. Celso Guerra.
1: Sí, me enteré.
0: Está en la clínica. Andrés Llamas también en la clínica.
1: Hombre, qué
0: Libardo cosa. Fonseca Cotes también en la clínica. Dios permita que
1: sí, hombre, se puedan mejoría recuperar. Para todos ellos.
0: Sí, sí, sí, sí, sí. 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
0: 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A ver, prepárate, helipuerto. Le vamos a entregar otro tema en exclusiva en este mediodía de los Vallenatos de Oro. Permiso ahí a los señores de los clásicos, porque a continuación, a través de Olímpica Estéreo, en exclusiva se llama esto Dinamita. El acordeón y canción de el coronel Franco Argüelles, la voz de Cabeto Zuleta. Aquí lo tienen ustedes en exclusiva por Olímpica Estéreo. Se metió. Óyelo.

viejo Javier, esa canción me vende, repítela, que está

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1: La lluvia de repente, Beto.
2: ¿Ah? Oiga, sí, señor.
1: Lloviendo, lloviendo en Valledupar a esta hora. Mediodía de lluvia. 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
2: 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Este tremendo aguacero, Beto. Sabroso aguacero. Estamos disfrutando, al menos aquí en el sector del barrio obrero, en la calle Iván Villazón, donde estamos ubicados. Llueve y duro, y sabroso.
6: Sí, sabroso, sí. Solo aguacero tormenta.
2: Sí, un aguacero, pero delicioso. 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

0: La voz de Rafael Orozco con el acordeón de Israel Romero. Música este mediodía de lluvias en Valledupar. Tremendo aguacero está cayendo.
1: Oiga, esta hora, ¿eh? Señor.
0: Tremendo aguacero para que, por favor, los que van transitando, acompañándose de Olímpica Estéreo, lo hagan con mucho cuidado. Ambiente de lluvia, temperatura y lo pronosticó esta mañana el estado del tiempo, Beto.
1: Ok, no se ha acertado en estos días.
0: Sí, claro. Sí señor, lluvia, 31 grados centígrados, hay lluvia durante toda la tarde y parte de la noche. Sin embargo, la preocupación que hay en el país por extenderse el fenómeno del Niño, luego pasa esta ola de lluvias, vuelve y juega.
1: Oiga, vean, con vientos.
0: Fenómeno, con brisa.
1: Sí señor.
0: Señor, con brisa, lluvia con brisa a esta hora, mediodía y lluvias.
1: O sea, ¿ah? ¿Puede extenderse el fenómeno del
0: la sequía? Es decir, la sequía en el último trimestre podría, ¿no? Según los expertos, en el último, los últimos meses del año y comenzando el 2027. Ojalá esto pueda variar. Porque
1: pueda cambiar, sí, claro.
0: El anuncio de presidente sobre racionamiento de energía.
1: Eso es lo que no nos... llama mucho la atención, Javier, y que no nos gustaría porque...
0: Pero él dice que va a activar un plan para ver si esto no se da en el país.
1: Ojalá y no, Javier. Ojalá y no.
0: Ojalá que no. Seguimos a esta hora. Mediodía, 12:46.
1: Esta vez, Alex Manga, ¿no?
0: Sí, Alex Manga con Omar Geles. Ellos son los Diablitos de Colombia.
1: ¿Hasta cuándo, señor?

0: está el cantante. Esa es la voz de Armando Mendoza con el acordeón. El acordeón de Navín López.
1: De Navín López, de Nabo.
0: Grabaron para el sello Phyllis con Lenín Buenos Suárez.
1: Leaus.
0: Sí, okay. Estaba Beto Armando Mendoza. Aprovechó que estaba en la capital del país.
1: Ese sello, Javier, perdón, esa producción, eso no se llamaba Vainatos Triunfadores, donde aparecían varios.
0: No, pero es que eso fue un LP completo.
1: Sí.
0: Lo de Armando Mendoza con
1: Vainatos Triunfadores, fue sí, completo.
0: Fue completo, un álbum completo, total, okay, completico, uh-huh, que hizo con Navín López. Él se encontraba en Bogotá, hacía parte del equipo de trabajo del jilguero de América, Jorge Oñate.
1: Ah, siempre se lo llevaba.
0: Se lo llevaba para que apoyara en las pistas. Uh-huh. Era del combo de Yeyo, de Freddy Carrillo, de Franco Argüelles, también hacía parte de ese combo.
1: Franco también.
0: Ese okay, equipo, un equipo de trabajo que reunía el jilguero.
1: Se preparaba bien el jilguero.
0: Sí, para hacer pistas, porque Armando iba hacia las pistas de los compositores sanjuaneros.
1: De los sanjuaneros.
0: Y aprovechó varios de los músicos, uh-huh, que estaban grabando con el jilguero de América y los puso a grabar con él. SLP en el sello Phyllis, ¿dónde está el cantante? Ya después Armando se une a Raúl el Chiche Martínez, que sorprendió inmediatamente, pero la grabación con el Chiche le subieron mucho el tono a Armando Mendoza.
1: Sí, sí.
0: Subieron mucho el tono, no sé con qué intención. Para mí, considero que querían como... Venía Chiche Martínez de su separación con Poncho Zuleta, querían como buscar esa línea.
1: El EPA.
0: Que mire que,
1: que
0: Armando Mendoza también estuvo en la mira de Emilianito cuando Emilianito se separó de Poncho.
1: También, sí señor.
0: Que tenía Emilianito dos cantantes, con ellos ensayó, con
1: es que el tono de
0: Armando Mendoza y con Diego Díaz.
1: De Mando Javier es...
0: De esa línea, ¿no?
1: Sí, de esa línea.
0: Y después, con lo de Raúl el Chiche Martínez, no funcionó mucho el EP. Grabó con Ismael Rudas, buen álbum musical, hizo dos LP. Con Hugo Carlos Granados.
1: También.
0: Es uno de los cantantes en los 100 años de vallenato de Daniel Samper Pinzano. Es un cantante exitoso.
1: Sí.
0: A pesar de algunos altibajos a nivel de grabaciones, pero es un cantante muy bueno. Armando Mendoza. ¿Dónde está el cantante?
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0: Alfredo Gutiérrez.
1: Alfredo Fello Gutiérrez.
0: Enseguida se contenta el profesor Tim Zuleta, ¿vio?
1: Enseguida suelta
0: todos
1: la
0: los
1: cuchara.
0: Seguidores, el primo Armando Cuello y todos los seguidores de la música de El Rebelde, Alfredo Gutiérrez.
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1: Mucha atención, que el mensaje enviado por el presidente del Festival Nacional de Compositores de Música Vallenata de San Juan del Cesar, Álvaro Álvarez, el AAA, se confirma la presentación para el sábado 19 de diciembre en el marco del festival, homenaje a Alfredo Gutiérrez y a Silvio Brito. Confirmado, estará Silvestre Dangón, artista, otro de los artistas para el Festival Nacional de Compositores en San Juan del Cesar.
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0: la voz de Silvestre Dangond, No me compares con nadie. Confirmado, entonces, Beto, el mismo Álvaro Álvarez nos entregó la información que va a estar el sábado 19 de diciembre en el marco del Festival Nacional de Compositores de Música Vallenata en San Juan del Cesar.
1: ¡Qué bien!
0: Silvestre Dangond se suma al gran homenaje para Alfredo Gutiérrez y para Silvio Brito. Poco a poco va completando la nómina de los artistas que van a estar actuando en el marco del Festival Nacional de Compositores, que bajo la presidencia de Álvaro Álvarez, el Triple A, está obteniendo importantes resultados. Ya en su visita presidencial en San Juan del Cesar, el mismo mandatario de los colombianos, Abelardo del Espiella, confirmó delante de todos el apoyo al festival y los diferentes entes van a respaldar este certamen que se va a realizar. Admirable la labor de Álvaro Álvarez, el Triple A,
1: sí, señor,
0: para sacar adelante este festival. Se podía constituir en uno de los festivales más sólidos en los últimos tiempos, el, cierto, Festival Nacional de Compositores de

0: El mismo instante en que Álvaro Álvarez, el Triple A, tomó las riendas, la batuta del certamen.
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0: Esto lo firma Rafa Manjarres. Poncho y Emiliano son los hermanos Zuleta Díaz. A la 1:13, sigue la lluvia en Valledupar. Acompáñate de estos clásicos. Esto se llama Provincianita.
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0: Señor, doctor, ¿quién sería ese médico que Juancho le sacó esa canción?
1: Oiga, ¿eh? La misma pregunta me estaba haciendo yo ahorita aquí. ¿Quién sería que se equivocó médico, de profesión?
0: Se equivocó de profesión. El médico atendía pacientes únicamente con el interés del pago de la consulta, ¿no?
1: Epa.
0: Carajo, un médico sin corazón, ¿no?
1: Sí, total.
0: Corazón, porque hay algunas emergencias. Pero bueno, señor doctor, Juancho Royce estaba empezando a mostrarse Juancho como compositor y le grabó Iván Villazón ese álbum.
1: Sí.
0: Señor doctor, y créeme, con el acordeón del coronel Franco Argüelles, llegó el coronel cargado con esas dos canciones desde San Juan del Cesar, perteneciente el coronel a esa escuela musical de Juancho Royce. Esa es la otra canción. Alcanzaron a salir en su momento varios temas de la autoría de Juancho Royce muy buenos. Diomedes le grabó, Poncho Zuleta.
1: Sí, también.
0: También le grabó Marcos Díaz, le grabó Osnayer Brito. Varios artistas alcanzaron a grabarle canciones a Juancho Royce de su autoría. Y el coronel también, Franco Argüelles, ahí en este LP, al lado de Iván Villazón, dos canciones. Bueno, hablándole del coronel, hoy estamos de lanzamiento exclusivo con Dinamita. Coronel Franco Argüelles, con su acordeón. Esto lo realizaron en la ciudad de Barranquilla, en los estudios de el gran productor Carlos Huertas. Aquí se citaron, se encontraron Franco Argüelles y Cabeto Zuleta. Cabeto, hijo del pulmón de oro Poncho Zuleta. Muy bien el registro de la voz.
1: Oiga, bastante, de pero Cabeto, bastante yo. Parecido a Poncho.
0: Sí,
1: yo.
0: Esa línea.
1: El saludo y todo.
0: No, y la canción, ¿sabe qué es lo que más me agrada?
1: Sí.
0: Buenas tardes.
1: Buenas tardes.
0: Es el combo. Así van a mojar. Lo que más me agrada es que son temas inéditos.
1: Eso es importante, Javier.
0: Candé sacó uno inédito, muy bueno también.
1: Claro.
0: Del tema de Carlos Amariz.
1: Ya está bueno de tanto cover.
0: Sí, porque caramba, tienen que empezar,
1: música, que
0: empezar
1: música.
0: A sembrar, muchachos. Empezar a sembrar. No todo es cover, no todo es cover, no, no todo es cover. Empezar a mostrar su música, su talento y con canciones inéditas. Como esta que vamos a entregarles. Es de la autoría de Franco Argüelles. El acordeón es del coronel Franco Argüelles. Lo canta Cabeto Zuleta, Dinamita. ¡Oh!

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0: de Beto Zabaleta con Beto Villa. Eso se llama Me Rindo Majestad. Canción que firma Adolfo Pacheco Anillo. A la 1:40, 1:40. Llovió, escampó y comienza ya a movilizarse mucho personal hacia su retorno a labores, la jornada laboral en horas
1: seguro,
0: de la tarde.
1: Seguro que sí.
0: Acompañándose de Olímpica Estéreo en estos Vallenatos de Oro. Ritmo de Bovea y sus vallenatos, este mediodía le acompañamos en los 93.7, la frecuencia en su dial ahí en su respectivo radio y también los que nos escuchan a través de la aplicación en sus

0: Buen viento, buena mar. Esta canción la firma Aurelio Yeyo Núñez. Aquí está el acordeón de Emiliano Zuleta Díaz, Andrés Ariza Villazón en el canto. Buen viento, buena mar. Es otro de los vallenatos seleccionados a la 1:48. El cacique de la Junta, Diomedes Díaz.
1: Canción de Hernán Urbina Joyo, Javier.
0: Señor.
1: A un cariño del alma.
0: Compositor sanjuanero, médico, radicado en la ciudad de Cartagena. Aquí está, a un cariño del alma.
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2: Pura música.
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1: Natalia Curbelo fue noticia, sí señor. Y a nivel internacional, que no es lo mismo, bebé.
0: Ajá.
1: Así como lo estáis escuchando, bebé.
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Noticia a nivel internacional, la llegada de Natalia Curbelo. Se vio muy, muy feliz, muy contenta de su entrada a Estados Unidos de una manera grandiosa. Ha trabajado, ella misma lo manifestó a través de sus redes sociales, que trabajó duro por eso y el sueño se le hizo realidad en Nueva York, desfilando con nuestra bandera colombiana y representando a nuestro país, al folclore vallenato. En el Times Square también brillando y recibiendo un reconocimiento en Estados Unidos como artista del año, reconociendo su trayectoria, su aporte a la sociedad. Es noticia Natalia Curbelo, de nuestro folclore vallenato, de las voces femeninas, de los talentos femeninos de nuestro folclore. Esa ella presente y aquí suena uno de sus éxitos, Más Nada Con Nadie, en los 937.

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1: Tú eres quien me gusta, ¿de qué otra manera te explico?
0: Con plastilino y con papelito, bebé. Ah. Ya son las 11 de la tarde con 17 minutos. Olímpica, una tarde pasada por lluvia, mi amor.

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1: Uy, Connie, sonaron la campana.
0: Fácil es, usted envía nuestro WhatsApp, la palabra Suzuki, sigue las indicaciones al pie de la letra. Siguen las indicaciones y atentos porque esta semana vamos a sacar otro finalista, mi amor. Esta semana vamos por otro finalista con el sello de Olímpica, el sello de Suzuki. 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Allá te van a dar esa parte final, lo que corresponde para el día viernes. Y el día sábado, mi amor, el día sábado será la llamada, mi amor. 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

doy las buenas tardes a los olimpiquistas, a los fieles oyentes que siempre están ahí en contacto directo con nosotros, a los que la vacilan en sus tardes. La temperatura agradable, bacana, sabrosa. Está como que quiero otra vez, otro guayerito, otro brorito, rico. Cuidado con la gripa, anda volando bajito. Bueno, pues. La dirección de Javier Fernández, maestre. Esa voz que te acompaña, Connie Salvear. Para mí es un placer acompañarlos en tus tardes con Olímpica.

0: ese sabor. Aquí hay mucho talento. Aquí hay finura. Binomio Internacional con toda.
1: ¡Oye! ¡Qué sabor!
0: Se están reportando. ¿Qué dice Armando Fontalvo? ¿Qué dice Daisy Guerra? Tello Atuesa. Henry José. La gran Carolina. Ahí en la sintonía. Al mejor estilo del Binomio de Oro. Abrimos aso a Luis Elfa de Vence. Vengo con reporte. Vengo con tu coba. La coba olímpica. Pilas. Se vino el agua. Se vino el agua.
2: La ropa se vino el agua.
0: ¡Ay, Dios mío!
3: ¡Cuidado, te da gripa!
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0: Suena el vallenato romántico en la voz de Lupa de Vence, Luis Vence. Se titula Negrita Hermosa, adaptación de nuestro vallenato. Te lo gozas con Olimpica Negrita.

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0: le gusta es nada. Nada le gusta, nada, absolutamente nada. ¿Cómo te parece, Rafa Pérez?
1: ¿Ah? ¡Wow! ¡Reguao y recontra guau!
0: ¿Cómo te parece, mi
1: mira
0: chichi?
1: ¡Que se prendió la fiesta!
0: ¡Dile, pues! No le gusta es nada. Me encanta el arranque de esta canción. Me fascina el arranque de esta canción. ¡Uy, sí!

0: uno coge caminito si no le gusta nada. Mejor uno coge caminito. Porque tú sabes que ajá. Qué bueno, que quizás.
1: Y te mareaban los colores. 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
0: Tampoco. Mira tú a eso. Entonces no se le encuentra por ningún lado.

0: sé lo que sí le va a gustar.
1: Niña, Gonzalo,
0: yo sí sé qué es lo que le va a gustar, Rafa. Yo sí sé qué es lo que le va a gustar, Rafa Pérez. En la sintonía olímpica, cargado de premios y sorpresas. Si sé que es lo que le va a gustar, viejo Rafa.
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0: Te gusta la radio, te gusta la música, te gusta el vallenato, te gusta la sintonía arrolladora de los 937 de Olímpica Estéreo Valledupar. Y a nosotros nos gusta invitarlos de cada una de las actividades al estilo y al sello de Olímpica Estéreo, mi gente bella, hermosa y apoteósica.
1: Me lleve para Venezuela.
0: Y yo te voy a llevar con la cabina móvil para extenderte la super invitación. Oye lo que dice. Sé que te va a gustar, sé que te va a encantar, porque de una es de extenderle la invitación a lo que se viene con la cabina móvil en las fiestas de mi tierra. Y si les hablo en las fiestas de mi tierra, les hablo de una de toda nuestra gente hermosa que a esta hora reporta la sintonía.
3: En las fiestas de mi tierra.
0: Aguas Blancas preparándose con todas las de la ley, mi amor. Y la cabina móvil dice presente para el domingo 25 de octubre. Les va a encantar todo lo que le tenemos preparado. El primer festival gastronómico criollo y el primer festival de Jafri. Totalmente gratis las inscripciones. Lo que se va a vivir en la cabina móvil de Olímpica Estéreo por primera vez en Aguas Blancas, cargado de sorpresa. Oiga, quiero saludar de manera muy especial a toda esa gente hermosa que está ahí en la sintonía, pero muy especialmente a mi gran querido Luis Felipe Solís, al gran Juan Carlos Fernández. Oye, Fortu, Fortu está con toda. El gran Fortu, Lewis Calvo, Vicente Calvo, Gustavo Rojano, Mayro Tolosa, mi querido Gualberto Arroyo, Fausto Rosado. Oye, Juanca, va y con toda.
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0: La radio gusta en Aguas Blancas, territorio olimpiquista. Víctor Manga, Jorge Manga, todos, todos. Se viene el show musical de nada más y nada menos que Diomedes de Jesús. Oye, Diomedes Díaz. ¿Qué dice? Menos que de los nuevos talentos, mi querido Iván Becerra, ¿eh? Oye, en eso. Ahí hay talento, óyelo. De los nuevos talentos, Iván Becerra y Didier Barón. Óyelo, Barry. Él está listo.
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0: Él está listo para la foto. De los seguidores de Iván Becerra y Didier Barón, mi querido Barry. Vamos con Tuba. Festival criollo, mi amor, el festival criollo en las fiestas de mi tierra, criollo gastronómico, totalmente gratis por primera vez. La cabina móvil en Aguas Blancas, ¿qué dice?
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0: Es la alegría que le entregamos a nuestros oyentes y a los chiqui olimpiquistas. Más de uno por acá preguntando, ¿Jaconi, el premio de los pelados? Claro que yes. Atentos, que vayan a sacar ganadores. Todos los que están enviando el jinglecito cantadito bien chévere a través de nuestro WhatsApp. Este jinglecito que dice...

0: el jinglecito por lo que cada uno de nuestros oyentes están participando. Todos los niños a través de nuestra línea directa enviando el jinglecito. Recuerden que es una recepción que se les va a estar realizando el día 30 de octubre desde las 4 de la tarde en Maxi Junior Resort. Sección para niños, solo los niños menores de 12 años. Los ganadores los vamos a ir anunciando diariamente y la recepción se le estará realizando el día 30 de octubre. Solo para los niños menores de 12 años, una recepción bien bacana, entretenimiento para los pelados en el mes de los niños, niños.
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0: Pues todos los niños que se inscriban de una, papá, mamá, lo pueden inscribir, claro que sí. Pero el ganador es el niño. El ganador es el niño que está en la sintonía. Todos los papitos ahí inscribiéndose, están interactuando vía WhatsApp. Participan, ganan con Olímpica.
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sigo aquí. Kevin Flores. ¡Qué mensaje tan claro! ¡Qué mensaje tan preciso en esta canción! Kevin Flores se metió.

0: puede conectar. Con una mala vibra no se conecta. Totalmente de acuerdo, mi querido Kevin Flores. 2:50. Todos participando también, enviando la palabra a Torofil. Vea que estamos ya en temporada de lluvia. Bueno.
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0: Estamos en temporada de lluvia, mis amores. Y Torofil en la solución. Torofil, pilo, porque puedes seguir inscribiéndote con la palabra en Torofil a nuestro WhatsApp. Estamos habilitados, estamos conectados para participar y ganar a través de los 937 de Olímpica.

0: noticia. Bueno, lo que estaba mirando para acá, echando el vistazo en la actualidad, lo que se prepara para mañana, la marcha, motivos de la marcha. Mañana no, en algunas instituciones educativas no va a haber clase debido a la programación que se tiene asignada para mañana 14 de octubre, en donde se va a estar realizando una marcha nacional, temas, por ejemplo, que se van a estar llevando con el tema de la protesta en Colombia, y uno de los temas tiene que ver con el salario mínimo. Una de las principales noticias nacionales, el salario mínimo, las pensiones, los derechos laborales, motivos por los cuales se lleva a realizar la marcha asignada y programada para mañana 14 de octubre, en donde el presidente de la CUT, Fabio Arias, cuestionó pues las decisiones sobre la regulación laboral, donde ya el presidente de la Central Unitaria de Trabajadores entrega como tal las explicaciones de las marchas convocadas en Colombia, en donde buscan rechazar las medidas del gobierno relacionadas con los derechos laborales, la reforma pensional, el salario mínimo y los cambios en los protocolos policiales, señalando que la convocatoria responde a decisiones que, debido a sus perspectivas, afectan los derechos de los trabajadores. Mañana en la mayoría de las instituciones educativas no va a haber clases debido a esta marcha que se va a llevar a cabo, agendada para mañana. Una de las principales noticias que se registra a nivel nacional, se la entregamos a nuestros oyentes. Tú que estás ahí, para que estés actualizado en la sintonía de Olímpica. Noticia, claro que sí, el vallenato es noticia. Silvestre Dangón,
1: Mauricio y Julián Becerra.
0: Hoy quien lleva, hoy quien lleva viene. Nelson Velázquez dijo algo por allá y de una. Han caído en las redes sociales y una de las reacciones fue la que realizó Rolando Ochoa. Clarito, Silvestre es un cantantazo. Saliendo a la defensa del artista con las declaraciones, tras las declaraciones de Nelson Velázquez, así lo dio a conocer el acordeonero Rolando Ochoa, quien se pronunció sobre la polémica que generaron las declaraciones de Nelson Velázquez acerca de Silvestre Dangón, luego de que se viralizara un video en el que el intérprete de vallenato se refirió al artista urbitero con un mensaje publicado en redes sociales, y Rolando Ochoa defendió el talento de Silvestre, destacó sus cualidades como cantante, su carisma, su capacidad para interpretar diferentes estilos musicales. Aclaró que no considera que Nelson haya hecho este tipo de comentarios, que no cree que lo haya hecho con mala intención. Advirtió que sus palabras podrían interpretarse de distinta manera y calificó a Dangón como un artista muy polifacético, capaz de cantar música romántica, rápida, charanga y hasta reggaetón. Ese man canta lo que le ponga. Es en conclusión, pleque pleque vallenato, Nelson Velázquez, Silvestre Dangón y R8 se metió.

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Sonia 6 en la tarde, 3 con 13 minutos. Mira. Me voy con mis conductores, claro que ya. Los conductores en la sintonía de Olímpica Estéreo. Los primeros dos conductores, oído a esto, que porten el micro perforado que no hayan ganado. Micro perforado de Manoli Joyería, de la doctora Diana Mar. Los dos primeros que lleguen ya. ¡Ya! ¡De una!

que porten el micro perforado de Manoli Joyería, la doctora Diana Marco, en el sello de Olímpica, que no hayan ganado, que se acerquen a Olímpica en esos instantes, se van a ganar 50K. Facilito, se las coloqué de papayita. A mis conductores, pónganse pila. Todo el que tenga el micro perforado y esté por aquí cerquitica, acérquese de una. Venga de una. Venga, que si es para eso.

conductores que porten el micro perforado y el que no tenga el micro perforado, pilas, porque esta semana vamos a estar entregando la prima navideña. Vamos a estar sorteando entre todos los que porten el micro, que se hayan inscrito a través de nuestro WhatsApp, WhatsApp Olimpiquiza.

0: quieres llevarte la prima pa' tu casa. ¡Ay! Ahí llegó el primer conductor. Se lleva 50K el TLU 721. Bajo lluvia y todo.
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0: Ahí llegó, tiene que, debe tener el micro perforado en Manoli de la doctora Diana Mara. El conductor TLU 721. Llegó el primero, carajo. Esté cerquitica el porte micro perforado de la doctora Diana Mari de Manoli Joyería y que no haya ganado, que no haya ganado. Venga de una olímpica a reclamar 50K, mis amores. Y el 15, pasado mañana, pendientes, atentos, porque vamos

365. Si tiene, ahí tiene el micro perforado. Televes 365, el segundo ganador. Bueno, güera y güera. Ya llegaron los dos conductores. Es que me encanta. Tumbando y capando. Lo que demuestra nuestra sintonía. Ese primer lugar indiscutible. De la emisora que más suena.

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0: Los dos primeros que llegaban son los dos conductores que se llevan los 50K. Mi querida Joa, asistente olímpica. Revisa que tengan un micro perforado, Joa. Si no lo tienen, tuki tuki lulu. Y me confirmáis para ver si pido dos más. Que tengan los micro perforados. Ahí está mi querido Pacho. En la sintonía, gozando del vallenato. El paisa más vallenato que he podido conocer ya en esta vida, ¿eh? Mi querido Francisco Arias. Cosita hermosa pa' bien hecha. De ahí pa' allá me lo reservo. Oye, Pacho. Del Valle pa' Medallome. Ahí está en la sintonía con todo su equipo de trabajo, Francisco Aria. Se goza del folclore, se goza del vallenato. Y de una te tiro el dato, mi querido Pacho. Francisco Aria, tú que estás ahí, que te gusta el vallenato. Es noticia de nuestro folclore. El lanzamiento en exclusiva. Todo el fin de semana. Con el rey de los pueblos, Sony Ortiz. Noticia de nuestro vallenato. Lástima que estés por allá lejos, Pacho. Porque nos los íbamos a gozar, ¿no, Pedregoso? El lanzamiento con el sello de Olímpica.

lugar de sintonía en el Centro Recreacional La Pedregosa. Nos vamos de lanzamiento. 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Te las voy a entregar para que te las gocéis, para que te preparéis. 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

0: la sintonía, el amor de Tania Pérez. Vamos de celebration, de cumpleañation. Todos los que a esta hora están en la sintonía, gozando a los 937. Vamos de celebración, sí señor, mi querido. De Daniel a Daniela Pérez, la pechichona. Daniela Pérez, son Mejía, se encuentra de cumpleaños. Oiga, desde bien tempranito tu papito enviando el mensaje a toda tu familia. Hoy de cumpleaños, está poniendo vieja. Oye, Daniela Pérez, un feliz cumpleaños. Oye, Daniela Pérez, que estás de cumpleaños. Daniela Pérez, Mejía, bendiciones hoy en tu día. Todos tus amigos, tus familiares, desde acá te deseamos felicidades en esta fecha especial. Daniela Pérez Mejía. Hoy es su cumpleaños. A que te lo goces en la sintonía de Olímpica.
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0: Claro que lo sabía. Sino que se me había olvidado desde esta mañana. Desde bien temprano. Oye, los Daniel Pérez, en la sintonía. El cumpleaños, Daniel Pérez, está de fiesta celebrando el cumpleaños de la encantadora Daniela Pérez. Hoy de cumpleaños, bendiciones desde lo alto. A Don Timbal escuchando Olímpica.
2: ¡Feliz cumpleaños! ¡Escuchando!
0: El Todopoderoso colmándote de muchas bendiciones. Daniela Pérez Mejía, 18 primavera, wey. 18 primavera. Ay, 18 años. Cuando yo cumplía 18 años, la felicidad mía sin saber lo que se venía. Todopoderoso, llenándote de mucha vida, salud, bendiciones. Para mi querida Daniela Pérez Mejía, hoy de cumpleaños, a que lo celebré y escuchando Olímpica, muñecona.
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0: ¿Qué dice Martín Ramírez? Oye, Marto, ¿estás listo para el 30, muñeco? Para la recepción de los pelados, bebé. Celebrando en el mes de los niños, muñeto.

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0: Guarinaki a esta hora, con este clima peligroshongo, no, chabroshongo, y este tema de Giancarlo Centeno.
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0: yeah, la combi perfecta.
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0: y hablando de temperaturation, de lluviation, hablamos de una con goteration. Yo te tengo la solution. Los que quieran torofil, pa' ver, pues.
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0: Que con tú quieras, yo te doy torofil. Dile, güey. Voy a recibir llamadas.
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0: A partir de ese instante.
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0: El que ya se haya escrito a través de nuestro WhatsApp con la palabra torofil y no haya ganado galones de torofil, márcame ya, ponte fila. ¿Qué hubo, güey? Llámame. Que no haya ganado. Si ya ganaste, quédate quieto, hijo de Dios. Si ya ganaste, quédate quieto, muñequito trapo. Pon acá, oyentes a esa hora. Hello, buenas tardes.
3: Buenas tardes.
0: Hola, buenas tardes. Uy, qué voz. ¿Cómo te llamas? Hola, mi amor, ¿cómo estás? ¿Cómo te llamas?
3: Roberto Salas.
0: Ajá, Robby, ¿cómo anda la cosa? ¿Cómo anda el Panoramation?
3: Al pelo.
0: Al pelo. Ajá, Robby, ¿por qué no me contestáis como me tienes que contestar, Robby? Vamos otra vez, yo te voy a volver a preguntar, pero mira, te voy a pedir un gran favor. Escúchate solo por el teléfono, aléjate del radio, del equipo, no sé, para que eso no se retroalimente. Te voy a volver a preguntar, hola, buenas tardes, y voy a ver porque te quiero una segunda oportunidad, porque quiero que te lleves ese tarro galón de torofil. Así que vuelve y juega. Hola, buenas tardes. Hello. Robby. Se fue, Robby. Bueno, vamos con otro oyente. Hola, buenas tardes.
4: Olímpica Estéreo se metió.
0: ¡Eso! ¿Dónde se metió y con quién tengo el gusto?
4: Se metió desde la Mancha Amarilla con Luis Ovidio Palmera.
0: Oye, viejo Lucho. Viejo Lucho, ¿cómo anda ahí de gotera en la casa, viejo Lucho?
4: Ahí en la sala, uh-huh, tengo una que cuando llegué a almorzar encontré un charquito ahí.
0: Peligrosongo.
4: Claro.
0: ¿Y con quién quitas tú esas goteras? ¿Con qué quitamos esa gotera? ¿Qué dices tú? ¿Ah?
4: Ay, ¿con qué va a ser? Con torofil, ese es el mejor impermeabilizante.
0: Ay, ya, o sea que ya lo has usado, porque hablas con categoría, con alto turmequé, con argumento, muñeco. ¿Estás por dónde, bebé?
4: Hola, estoy por aquí por el éxito de las flores.
0: ¿Puedes llegar de una para que venga por tu galón de torofil? ¿Te suena?
4: Claro, déjenme sacar la carrerita y ya llego por allá.
0: Hágale. Hágale de una, mi amor. Me encanta, mis oyentes. Por acá, hola, buenas tardes.
5: Buenas tardes.
0: Buenas tardes.
5: Buenas tardes.
0: Sí, buenas tardes.
5: Olímpica Estéreo se metió.
0: Ajá, sí sabe. Ay, ¿cómo te llamas, bebé?
5: Roberto Salas.
0: Oye, viejo, ah, eres tú, Robert. Robert, tú eres teso, ah. Te iba a llevar tu baldado de agua, Robert. Robert, ¿cómo anda la cosa? ¿A qué te dedicas, muñeco?
5: Aquí trabajandito.
0: ¿Trabajas de qué? Yo aquí de chismosa.
5: Puro Uber.
0: Ay, a sabor. ¿Cómo anda ahí de gotera, muñeco?
5: Hasta el ojo, nadando en la casa.
0: ¿Cómo va a ser que andáis nadando?
5: Nadando en la casa.
0: ¿Y cuál crees tú que es la solución para estas temporadas de lluvia,
5: torofil,
0: bebé? ¿Torofil? ¿Has usado torofil, muñeco?
5: Sí.
0: ¿Sí? ¿Cuántas veces has usado torofil?
5: Ya lo he usado como dos veces.
0: ¿Dos veces? Entonces tú puedes recomendarle a nuestros oyentes torofil. ¿Te parece? Échale una recomendada,
5: claro,
0: bien bacana.
5: Es el bueno.
0: Dígalo. Uno, tres, dos, uno. Suéltalo, pues, te escucho.
5: Use torofil, que es el bueno, que quita las goteras.
0: ¡Ay, ya! Robe, oh, Robe.
5: ¿Sí?
0: Vení de una por tu galón de torofil, muñeco. Pero ven hoy, como lo vengas mañana, tú que tuki lulú, oíste, antes de 6 de la tarde. Oíste.
5: Okay,
0: okay. Dale, mi amor. más oyentes por acá. Hola, buenas tardes.
6: Buenas tardes, con sí. La palabra por fin. Ay. Por fin, que me estoy mojando. Le mandé una foto, ahí lo
0: ah, ¿cómo te llamas, mi amor?
6: Cuéntame hace meses, Torofil, con Torofil, con Rosado. Tony, el móvil 031, Tony.
0: ¿Cómo te llamas?
6: Carlos Julio, le doy tan bolo, pero no te gusta el pollo.
0: Ay, ya, está ahí emocionado, paye. ¿Cómo anda?
6: ¿Cómo anda? Estoy bajando de Manaure, ya estoy aquí por los carritos de la paz.
0: Ah, ok, entonces no podéis venir por el galón de Torofil si te lo ganáis, no te da tiempo.
6: Ya voy llegando por los carritos de la paz, estoy por aquí.
0: ¿Será que sí te da tiempo, bebé? ¿Tú qué dices?
6: Ya me da tiempo.
0: Sí.
6: Sí, ¿será?
0: ¿Será? Vení, mi amor, vení, vení, vení por tu galón de Torofil. De muchos, mi vida, mi corazón es de muchos. De uno no, de muchos. Es la invitación a nuestros oyentes para que se sigan inscribiendo con la palabra de Torofil. Atentos en la sintonía, firmes, participando, interactuando a través de nuestro WhatsApp Olímpica.

Alarcón Olímpica Estéreo. En la sintonía lo que vas a llevar son premios, conectados, disfrutando, interactuando. Y me voy de una de lanzamiento. Me voy en el lanzamiento, Cabeto Zuleta. Lanzamiento es el Vallenato Noticia, a cargo de Cabeto Zuleta. La melodía en el acordeón del coronel Franco Argüelles, de su autoría y su sello. Estos talentos que vienen con toda, Cabeto Zuleta, Dinamita.

0: Reynoso en Olímpica, Cameto Zuleita. De estrenar. Esa semana cargado de estrenos de nuestro folclor vallenato, de los nuevos talentos, Cameto Zuleita. Lleva el sello de Franco Argüelles, de su autoría, el acordeón. Te va el cuñado, carajo. Laborioso él, ¿ah?
1: ¿Eh? ¡Vallenato, eh!
0: A nuestros oyentes, Cameto Zuleita, una dinamita, tú lo has dicho. Dinamita, pum pum.
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0: Mira tú eso.
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0: Ya son las 3 de la tarde con 56 minutos. 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Iván Viñazón, el detallista. 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

0: tenemos una oyente.
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0: Cristo, mi brother, aquí estamos, señoras y señores, la emisora en el primer lugar.
1: Okay. Oh.
0: Eso, activado, activado, abuelita, activado, abuelita.
2: ¡Qué
0: rato, que viene el agua! Ahí en la ciudad de Valledupar. Ahí te activa ahí nuestros oyentes del primer lugar. A través del 321-619-9937. Ahí reportando la sintonía. ¿Eh?

Síguense activando de una a través de nuestro WhatsApp 321-619-9937. Ahí hay una para vacilar en este martes. Parte con agüita bacana, agüita, agüita, refrescando la ciudad. Eso sí, recomendaciones para ustedes, muchachos. Ya ustedes saben que en la ciudad hay muchos huecos. Recomendaciones. Ahorita, bueno, como está cayendo bastante agua, ahorita los huecos se convierten en una trampa mortal, ¿eh? Así que usted tiene que estar pendiente. ¡Ojo! Con el ojo bien abierto, muchachos. Así que nuestros conductores, nuestros oyentes del primer lugar, ahorita vamos a iniciar la sesión del Festival del Hueco. Bueno, y todos los oyentes, de pronto, aquellos que estén transitando por todas las diferentes calles de la ciudad, no saben dónde hay hueco, pues los conductores que sepan dónde hay hueco, vamos a informarle a ver en qué sector de la ciudad hay hueco, pero ahorita en breve también, ¿ah? Recomendaciones, muchachos. Ahí en la vía, porque esto está puro hueco por aquí, puro hueco por allá.

eso, váyanse preparando la emisora del primer lugar. Y ahorita nuestros oyentes también entrenándole el chorofil y todo, con esa agüita, con esa agüita, con estas goteras. Emisora que tiene mucho premio para todos nuestros oyentes, para todos nuestros amigos conductores, para todos los oyentes del primer lugar.

0: permiso, papá, te pido para que le subas un poquito más. Solo un poquito más a tu radio y otro poquitico. Vamos a pasarla esta tarde espectacular. Voy contigo hasta las 9 de la noche. Con todo el sabor del emisor en primer lugar.
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0: Aquí llega el maestro Poncho Zuleta. El pulmón de oro. Por ahí, y yo no sé. Hace una noticia falsa en las redes sociales. O que el maestro Poncho Zuleta había fallecido, que tal, que no sé qué. Hombre, juicio con eso, juicio con eso, muchacho.
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0: Juicio con eso,
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0: La gente por lograr hacerse Vidal. Arman noticias falsas y cuestiones raras en las redes sociales,
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0: Pero bien, porque nuestros oyentes siempre están pendientes de la emisora del pueblo. Emisora que le pone el oído al pueblo, es solo Olímpica, serio,
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0: Pero bien, el maestro Poncho Zuleta
3: siempre.
0: Está bien, está elegante.
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0: Pequeño, hay un pequeño malestar, pero está bien el maestro Poncho Zuleta, Pues con esa, a las de mil colores, suena la emisora que sabe.

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0: Así se titula esta canción, El Parquecito. El más grande de nuestro folclore, y en acto Diomedes Díaz al lado del conejito Juan Chorro.
1: ¡Vallenato es!
0: Año de 1988, llega esa producción musical y ganó el folclore. Y ahí se desprende ese palo de éxito, ¿ah? Mire que todo ese álbum también, muchas veces he contado que el maestro Diomedes Díaz, muchos álbumes que fueron exitosos, todo, no hubo presa mala en ningún álbum de eso. Este es uno de ellos, el año 1988. Ahí, ahí salen canciones como Gaviota Herida, esta que está sonando, El Parquecito, Páginas de Oro. Ay, papá, La Batalla, mejor dicho. Ganó el folclore, Rayito de Amor, Déjame Llorar, El Pintor, Los Recuerdos de Ella, Obsesión, Mensaje Aventurero. También se desprenden esas canciones. Todo un éxito, no hay presa mala. Al lado del conejito Juan Chorro. Eso es catalogado como el número uno del vallenato, ¿ah? La mayoría de álbumes todos fueron exitosos. El cacique de la Junta, Diomedes Díaz.
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0: Bueno, hablemos un poquito de deporte, ¿eh? Porque hoy se jugó Champions League. Hoy actuaron nuestros jugadores colombianos. Bueno, el Arsenal venció a Lille 3-0. Atlético de Madrid le ganó el Manchester United 2-0. El Galatasaray de Davinson Sánchez empezó ganándole al Barcelona 1-0. Llegaron a ser el 2-0, pero fue anulado por fuera de lugar. Al final del partido terminó ganando el Barcelona 4-1. El Inter, este también es una sorpresa, esa es sorpresa del pastel. El Inter en casa terminó perdiendo 4-3 con el Club Brujas. El Leipzig le ganó al PSG 1-0. El Bayern Múnich del colombiano Lucho Díaz, el Guajiro. Bueno, inició perdiendo, iba perdiendo 2-0. Alcanzó a empatar y a remontar. Pero el final fue empatado, 3-3 quedó ese partido. El Villarreal le ganó al Napoli 3-1. Bueno, para hoy, para nuestro fútbol profesional colombiano, estará jugando Atlético Bucaramanga, Águilas Doradas, a las 6:30 de la tarde. Y a las 8:30 estará jugando el equipo de los Millonarios, enfrentando a Once Caldas. En deporte, muchachos, hay partido. ¿Cómo estuvo esos parlay para hoy? Muy bueno, ¿ah? Bueno, por lo menos el equipo del Guajiro, Lucho Díaz, no perdió, porque iba perdiendo 2-0. Pudo remontar. Bueno, y terminó empatado y terminó con un jugador expulsado. El Guajiro, Lucho Díaz, anotó un golazo, ¿ah? Oye, ese gol de Lucho Díaz estuvo igual el del Junior y la otra vez, pero que el Junior sí lo votó, pero Lucho Díaz sí lo hizo, sí lo concretó. Oye, Jason. Hola, Jason Zuleta, un abrazo. Bueno, muchachos, en deportes, a través de la emisora que más se oye, ¿eh? Emisora que más suena.
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que Kevin C. Eso se llama café, que sea Kevin C, ¿eh? La gran artista también que está sonando fuertemente. Suena bastante, ¿eh? Estuvo con nosotros para el festival. Estuvo con nosotros, ¿eh? ¡Oh!

Bueno, Kevin, ¿sabe por dónde nos vamos? ¿Para dónde nos vamos? 25 de octubre, dominguito, bien bacano. 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

0: alistándome, ya preparándote. Váyase preparando. A ver, Farucho.
1: Ajá. Primera vez que sale el sol distinto, buscando otras tierras.
0: Ay, hombre.
1: Como animal.
0: Y con el rey del sentimiento, el rey de los pueblos, Farid Ortiz. Llega así, señoras y señores.

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2: Ay, qué rico.

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0: Eso es tu calumnia, me resbala. El gran Silvestre Dangón. Miren, hablando de Silvestre Dangón, es noticia, pues hay un video circulando en redes sociales. Pues de, bueno, ahí en el video aparece Alex Manga. Bueno, pero Alex Manga no opina nada. El que opina es Nelson Velázquez, la voz de Cristal. Y le pregunta qué le parece a él de Silvestre en el vallenato. Bueno, y esto ha causado mucha controversia, ¿eh? Esa opinión de la voz de Cristal de Nelson Velázquez hacia Silvestre. Bueno, y esto es lo que responde.
1: A mí me parece Silvestre más show que cantante. Okay. Él ha hecho algo muy bueno en el vallenato, hasta que hizo la canción de Omar Blanco y negro.
0: A Blanco y Negro.
1: A mí me pareció que hasta ahí, lo voy a decir así, que hasta ahí Silvestre hacía el vallenato bueno.
2: Pero vengan, yo les explico a ver.
3: Hubo un momento.
1: Pero después se enfocó más en lo internacional, empezó a hacer cover, unas cosas de reggaetón, de vaina, de todo, y mezcló una vaina, y apartó el vallenato se dedicó más a otras cosas que al propio.
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0: Bueno, listo, miren, eso pues ha causado mucha controversia, eso, ¿ah? Muchos comentarios sobre la opinión. Muchos comentarios sobre la opinión de Nelson Velázquez, la voz del Cristal. Pues hacia Silvestre. Ya muchos silvestristas pues han opinado también ahí en las redes sociales, donde Nelson Velázquez dice que Silvestre es más show que cantante.
1: A mí me parece Silvestre más show que cantante. Okay. Él ha hecho algo muy bueno en el vallenato, hasta que hizo la canción de Omar Blanco y negro. A mí me pareció que hasta ahí, lo voy a decir así, que hasta ahí Silvestre hacía el vallenato bueno.
0: Bueno, listo. Bueno, son opiniones que se respetan de ellos mismos, colegas. Ahí parece a Mil Martínez, también está ahí en esa reunión. Alex Manga opina bien también. Y esa es la opinión de Nelson Velázquez, la voz de Cristal. No sé qué opinan nuestros oyentes. Bueno, este es un artista que le ha aportado mucho al folclore vallenato, Silvestre. Artistazo.
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0: ¿A quién se enfoca en lo suyo?

¿Qué muñeca? ¿Para cuándo? ¿Para mañana? ¡Oh! Eso se siente un rumor ahí, ¿a qué? ¿A qué? ¿A qué? Sí.

0: A mí sí me gusta bailar zampao. Eso, bailar zampao es sabroso, ¿sí o no, mi amor?
1: Ay, qué rico.
0: Bailar zampao es bailar entre piernado ahí, metido, ¿sí me entiendes? Ahí sabroso, que una pierna cruce la otra y así. Usted sabe. Ay, papi, ¿yo para qué les explico? Si usted sabe cómo es la vuelta. No sé para el interior del país bailar zampao, que cómo lo tratan, cómo lo toman ellos, ¿ah? Bailar zampao. A mí me gusta bailar a veces zampao. Que se sienta ahí la sabrosura. Que se sienta la hebilla. Que se sienta el cachete con cachete.

atención, aquí sí bailamos champao. ¡Ay! Bueno, todavía en la ciudad cayendo un poquitico de agua. Serenandito. ¡Ojo con los huecos, muchachos! Porque en estos momentos...

Pero a mí me dicen que las mujeres de aquí bailan zampa. No sé si será cierto, será mentira. La mujer que me escribe el WhatsApp, me manda una noticia, vos me diga, yo, es mentira, aquí no bailamos zampa. Aquí no bailamos así. O sí.

0: Oiga, no es por nada, pero ahí en el Gran Abasto, ahí por la bomba, me dice un oyente, John, compadre, ahí es un brazo del río Magdalena. Hombre. Me dice John, ahí es un brazo del río Magdalena, John. Ahí por el Gran Abasto, por la bomba. Eso es tremendo brazo del río Magdalena. Me dicen los oyentes que ayer, sí, nos, esta semana, bueno, se fue un carro ahí en ese tremendo hueco que hay ahí por el Gran Abasto, ¿ah? ¿Eh? Ahí por la bomba, salida a Bosconia Cesar. Me dice John, ahí se fue, mejor dicho, se fue un automóvil ahí. Me dice el oyente por acá, me dice John, la madre John, que así oye, me está escribiendo, pero mándemelo, no te voy. Dice la madre John, que ahí cae un carro de burro y se ahogan toditos. ¿Ah? A ver, ¿dónde hay hueco? En el valle. Ahí sí hay hueco. Usted me lo puede decir cantando, usted me lo puede decir verseando. Me escribe ahí la palabra hueco con H ahí. Me dice John. En tal calle hay hueco. Porque recuerde que está lloviendo en la ciudad y esos huecos son una trampa, se convierten en una trampa, ¿eh? La gente no sabe que hay huecos, por lo menos en la calle, un ejemplo, en la calle Novena, y la persona viene normal, puede ser en su vehículo, en su moto, y eso ocasiona un accidente. Entonces, vamos a ver.
1: Los conductores.
0: ¿A qué hueco, May? Le vamos a sonar el feliz cumpleaños. Le vamos a partir la torta con su respectiva gaseosita.

0: hueco, hay un huecote en la Nevada y en la Novena, aquí cerquita de la emisora. Ahí hay un hueco, tremendo hueco.
1: ¡Ay! 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
2: Yo, mi hermano, buenas tardes. La zanja esa que tienen al frente del Colegio Manuela Beltrán, como que viene subiendo del Colegio Manuela Beltrán al puente peatonal que está ahí. Hay una zanja, papi, que ahora tiene como casi 30 centímetros.
0: ¡Uy!
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0: Oiga, qué huecamentado, vamos a decirlo así. ¡Qué tremendo hueco hay en toda la rotonda que está por el batallón! Ese sí es un tremendo hueco, ¿ah? Ahorita que venía ahí manejando, por poquito me voy en ese hueco, ¿ah? No, en serio. Por poquito me voy en ese hueco, tremendo hueco, ¿ah? Me van a disculpar la frase, la expresión, pero eso es cipote y hueco. Yo no sé si el agua lluvia lo llenó, pero eso lo llenan y los pelos se bañan ahí en ese cipote hueco. Ah, oye, pero qué huecón. A ver, ¿qué dicen los oyentes? ¿Dónde?

0: donde hay hueco, en el valle, donde hay hueco.
1: Mi hermano, yo, buenas tardes. Olímpico Estéreo se metió.
0: Buenas tardes.
1: Las calles de Valledupar, mi hermano, llenas de hueco.
0: Llenas de hueco, ¿por dónde?
1: Pero mi hermano, trabajando con todas.
0: Dale, papá.
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0: A ver, ¿qué más?
3: Oye, John.
0: ¿Qué pasó?
3: Olímpica se metió.
0: Ajá.
3: Mi hermanito, ese cumpleaños hay que cantárselo a dos tremendos huecos.
0: ¿A cuál? Vamos a buscarlo.
3: El primero.
0: ¿Cuál?
3: Uno que está viniendo de los locales que están en Villaligia 3 hacia Villaligia 1. Ahí hay uno que, vea, eso no han hecho nunca nada por eso. Y el otro, el que está llegando al puente del Manuela Beltrán.
0: Cántele ahí el hueco, cántele, cántele, cántele, feliz cumpleaños. Con cohete y todo, ¿ok?

0: Buenísimo, ya.
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2: John, buenas tardes.
3: Buenas tardes.
2: Firme con Olímpica Estéreo. Esta foto que te mandé, ajá, es de un hueco que tiene añales ahí en el puente.
3: ¿Cuántos años
2: que cruza la 44,
3: okay,
2: hacia el barrio Panamá?
3: Panamá.
2: El cruce para el colegio,
3: Herda,
2: el colegio San Fernando. Tiene añales estar ahí, el que no sepa, vea, terrible.
3: Sí, señora, oiga, ahí ve, ahí ya estoy viendo la foto ahí. Oiga, pero ese es tremendo hueco, ¿ah? Qué río Guataburí, ni qué río Guataburí, ese es tremendo hueco. Ah, qué río Guataburí, ni que nada. ¡Qué hueco, muchacho!
4: ¡Olímpica Estéreo se metió! ¡Oye, John Obeso!
3: ¿Qué pasó?
4: Mi hermano, hay una zona de hueco. Ese es de lado a lado, en el Rompoy, de allá del terminalito.
3: Sí,
4: eso
3: señor.
4: También hay una franja mameyúa, ¿yo?
3: ¡Mameyúa!
5: Oye, John, ese no es hueco, John, ese es un Huawei ya, un Huawei, John. Bendiciones, John.
3: Dale, papá. Oye, ese es tremendo hueco.
6: Oye, John.
3: ¿Qué pasó?
6: Yo escucho Olímpica porque me gusta la radio.
3: Ajá.
6: Aquí frente a la clínica médico.
3: Sí,
6: hay una zanja que tiene más de año y pico estar ahí, hermano.
3: Año y pico.
6: Tremendo hueco.
3: Bueno, vamos a partirle la torta con su repetida gaseosa.
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3: Se dice por acá, a ver.
7: De Mayón, buenas tardes.
3: Buenas tardes, papá.
7: Hola, John, para reportar en la calle 28, desde, ajá, la avenida Salgueros hasta la cuarta, esa es una cantidad de hueco, mi hermano.
3: Sí, señor.
7: Eso cae usted en uno y una vez ahí mismo tiene el otro, yo.
3: Uy. Bueno, muchachos, oigan, mucho cuidado también a las personas pues que están visitando el río. Saludos para el TLW 047, puro conductor olimpiquista, papá. Me dice por ahí, eso va, está llamando, ¿qué? Ah, listo, listo. Va. Vino a buscar su torofil. Bueno, oigan, mucho cuidado con las personas también que están visitando el río. Porque les voy a contar por acá, déjenme programar algo por aquí. Les voy a contar, miren que ahí, bueno, una mujer se quedó ahí atrapada por ser sorprendida por la creciente del río, ese fue del río Badincho. Momentos angustiantes se vivieron ahí. Hoy, señoras y señores, ahí en el río Badillo, ahí se ven las imágenes y todo, donde la muchacha pues queda ahí arriba de una piedra. Momentos de angustia se vivieron ahí. Entonces, las personas que visitan el río, mucho cuidado, ¿ah? Porque está lloviendo y se crece de repente, ¿vale? Bueno, seguimos con el Festival del Hueco y el regreso de una. ¿Dónde hay hueco? 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

Mayo, está cerquita, Mayo, está cerquita. ¿Cómo cae de bien esta canción? Ah, mira esta. Ay, mira esta. No, échale el hueco.

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Arrancamos el festival del hueco. Ya lo sabe que usted puede inscribirse ahí. Usted no escribe a nuestro WhatsApp 321-619-9937, la palabra hueco con H. Me envía la fotico donde hay hueco. Me manda su noticia de voz también. Hey, yo, hay hueco en tal calle, en tal lado. Listo, de una. El festival.

0: banda y hueco, el festival, ahí del hueco, en Olímpica. Vamos a ver por ahí.
1: Compadre John.
0: ¿Qué pasó?
1: Hola. Más bien la pregunta es, ¿dónde no hay hueco? Ese es, ¿dónde no hay hueco? Para ver. Porque todas las calles están llenas de huecos, todas, no hay ni una que pele.
0: No hay ninguna, compadre, no hay ninguna.
2: Oye, Olympic Stereo, el hueco.
0: Vaya.
2: Calle 36 con Avenida Pastrana.
0: Ajá.
2: Un hueco que hicieron ahí, lo dejaron ahí, ya tiene más de 15 días.
0: 15.
2: Pero ese sí es un tremendo hueco. Mejor dicho, un cisterna se mete ahí y no lo vuelven a ver más. Solo hicieron un hueco y lo dejaron. ¡Pero tremendo hueco! ¡Olímpica se metió!
0: Ay, ¿dónde hay hueco? En el valle. A ver, ¿dónde hay hueco?
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4: ¡Oye, compadre, yo! Manito, hay que quitarle, hay que cantarle, son las 15 primaveras, tú es el Cantarilla que están sin tapa con ese aguacero que cayó, ¿oíste?
0: Cántesela, compadre,
4: pues, eso hay Cantarilla sin tapa que da miedo, y hay carro migajado de los músicos a los gallos, de la 44-27 hacia abajo, tú sabes, Cantarilla volaron unas tapas, manito, qué peligro.
0: A ver, por acá.
5: Hey, John. Escucho Olímpica porque me gusta la radio. Hey, John, aquí frente de la iglesia Populandia.
0: Ajá.
5: Hay tremendo hueco ahí, eso tiene años de estar ahí, ese hueco.
0: ¿Cuántos años?
5: Frente hicieron un CDI, por ahí pasa la avenida y por ahí hicieron un CDI ahora.
0: Claro.
5: Imagínate. Eso está entre la entrada de Villatase y Populandia.
0: Sí, señor.
5: Oye, y van a hacer ese CDI y el alcalde no fue capaz de arreglar ese pedacito ahí. Mira, yo no entiendo por qué hacen las cosas mal hechas y no hacen lo que es.
0: Sí, señor, pero es que el perro no deja escuchar bien. El perro tiene una gritadera ahí atrás.
6: John, buenas tardes, hermano.
0: Buenas tardes.
6: En la esquina sur del patinódromo, en el barrio Las Flores,
0: sí, señor.
6: En cada esquina también hay unas zanjas que tienen más de 5 años de estar ahí.
0: Arde.
6: La rellenan por ahí de arena y nada que las arregla.
0: Busquen la pala. Y no es para darle remedio. ¿Dónde hay hueco? En el valle. Hay puro hueco. Mira esta. ¿Qué sector es ese?
1: Oye, John, Olímpica Estéreo se metió. Oye, John, ese hueco que está dentro de la entrada y a Dariana frente a la bomba.
0: Sí, sí.
1: Oiga, la semana pasada está tan grande el hueco que cazamos una babilla, yo. Una babilla. Y yo creo que ya deben haber como 3 más ahí con estos aguaceros del día de hoy, yo. Saludos.
0: Ahora me vayan a decir que van a encontrar un caimán ahí, un tiburón.
7: Yo escucho Olímpica Estéreo se metió.
0: Ajá.
7: A Tocayo John.
0: ¿Qué más?
7: Con John Altamar, Telegram 597.
0: Eso va.
7: Ahora, Tocayo John, ahí en la entrada de... De frente a la bomba de Villa Adriana hay unos tremendos huecones.
0: Sí, señor, positivo.
7: Y esos huecones ahí cuando también cuando se rebosa la cantarilla, ese es un mal olor ahí en la entrada de Valledupar, yo. A los visitantes y todo, que son más rehuecos que eso le quieren sacar uno a los amortiguadores.
0: Sí, señor. Sí, señor.
8: Olímpica Estéreo se metió, te saluda Jairo Parra, la hueca hueca, bajando el puente de Hurtado hasta la pilonera mayor, más hueco que un colador, mi hermano.
0: Uy, hermano, pobre carro, pobre moto, ¿eh? pobre moto, oigo más. Voy con esta canción, ya regreso de una. Con el Festival del Hueco y reportamos la historia de nuestros oyentes, ¿vale?
9: ¡Oh! ¡Vale, guayo! Porque me ando alegre, compadre. ¡Vale! ¡Vale! ¡Vale! ¡Vale! ¡Vale! ¡Vale! ¡Vale!

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Chama Pinto ahí disfrutando con el rey de los pueblos Farid Ortiz, esa canción, ¿ah? Esa hermosa canción. Le suena el peluche, luche. No suena bueno. El rey de los pueblos.

Agarró noticia, eso, muchachos. La dinastía Morales, los K Morales. Se fueron de presentaciones, se fueron de gira fuera del país, llevando en alto nuestro folclore vallenato en diferentes países, ¿eh? Si nunca te besaron, los K Morales, no tiene un dueño, llevando este lindo folclore por diferentes países con ese sello sabroso, ¿eh? Con esta canción que está viral en todas las plataformas digitales. Está viral esa canción de estar contigo, ¿ah? ¿Eh?

0: aportándole a nuestro folclore vallenato. Esa canción también está sonando fuertemente, ¿ah?
1: Baila conmigo.
0: Acróstico. Más de 10.000 de reproducciones tiene esa canción, ¿ah? Está viral esto, muchachos, está viral. Primero de la mano de Dios. Ahí con su gran manager, el gran Osma Hinojosa. Están tocando por todo el país. Creo que regresa en estos días de regresan en estos días estos muchachos. A seguir complaciendo a todos sus seguidores, a todos los amantes del buen vallenato aquí en Colombia, ¿eh?

saludárselo acá, quiero saludarlo acá a esa hora, que llega la sintonía. El gran Angeli. Oye, Angeli. Un abrazo para él, que está ahí en sintonía de la número uno, ¿eh? Ajá.

Seguimos a esta hora con el festival del hueco. A ver, nuestros oyentes, los que van saliendo a esta hora de camellar, los que van ingresando también a camellar, los heladores que van transitando por todas las calles de la ciudad, ¿cómo está la congestión vehicular? ¿Cómo están los huecos? Hay que informarles a las personas que de pronto no saben en qué sector, por qué cae. Bueno, en todas las calles hay huecos, pero exactamente no saben. Entonces, informarles dónde hay hueco, porque recuerden que...

Todavía sigue cayendo agüita en la ciudad de Valledupar. Y esos huecos se convierten en una trampa, ¿eh? Llenos de agua ahí. Hay que ver si nos llena el aguacero, porque esos huecos están demasiado grandes.

0: hueco, hueco. Pero ¿dónde hay hueco? Ajá. A ver.
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0: Oye, Elgi,
2: ¿dónde hay hueco?
3: Hey, amigo John, Olímpica Estéreo se metió aquí el móvil 940 de la Mancha Amarilla. Elgi Pacheco reportando sintonía, compadre. Oiga, esa rejilla que está al frente del Hospital Simón Bolívar, esa rejilla tiene años, pero años de estar ahí, compadre. Y todo el mundo esquiva esa rejilla y han habido accidentes.
0: Sí, señor.
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4: Oye, yo Robeso, Olímpica Estéreo se metió. Oye, yo Robeso, desde la avenida Simón Bolívar hasta la carrera 23, calle 7A. Esa calle no sirve del hueco, esa calle es primordial porque por ahí circula buses, el sistema de buses circula por ahí,
0: público,
4: pero eso aquí no vale. No. Mejor que le manden a poner reductores para que caigan de joder los carros por ahí.

0: Mambo, hay que echar el hueco. Este es festival. Hay del hueco.
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0: A ver qué más oyente reportando. Un hay hueco en la ciudad.
2: Oye, John Obeso, aquí está uno, ve, escuchando el cuento, ve, y muerto de la risa aquí al frente, carrera 15 con calle 14 antes de llegar al semáforo, en medio de dos clínicas, sí, pote hueco, ¿viste?
0: A ver, ¿qué más? Ahí donde hay hueco, en el valle.
3: Oiga, compadre John, una buena tarde. Olímpica Estéreo se metió, compadre, sí, aquí en la Mancha Amarilla.
0: Cuéntemelo todo.
3: Oiga, el que quiera llevarse un hueco para la casa, oiga, que pase por toda la 28 de Santa Rosa, hasta donde muere la entrada del colegio de la policía. Ahí están los papás de los huecos. Sí, es más, toda esa calle no sirve.
0: Sí,
3: que se metan por ahí, bueno, para que vean. Y el que no quiera un hueco, que lo vaya a buscar allá.
0: Ok. De regalo, de regalo, de regalo. A ver, ¿qué más?
4: Buenas tardes. Olímpica se metió.
0: Cuéntamelo todo.
4: Oye, John, mi hermano, te quiero hacer una pregunta. ¿Qué se hizo ese personaje de Pichuri, Pichurri? Oiga, ese man todos los años tapaba el hueco aquí en el valle, man. Pero como que lo abrieron y el man se desapareció, mano. Lo abrieron y no le han dado más contratico.
0: Nada.
4: Y han dejado acabar la malla vial del valle, man. Nos tienen los carros todos llevados.
0: Sí, señor.
4: Suena más que una maraca vieja.
0: Dale, papá. A ver, ¿dónde hay hueco? Reporta la sintonía 3 del 321-619-9937.
5: Oye, John, aquí en la cuarta,
0: ajá,
5: frente a la permanente,
0: ¿sí, señor?
5: Hay sin pocos ojos, culo y hueco.
0: Uy.
5: 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Para que lo escuche el Orozco. Ah. Para que se arregle tapa todos estos huecos.
0: ¿Sí, señor? Es el festival del hueco. A través de la emisora que le pone el oído al pueblo. ¡Oh!

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0: Eso va, eso va, eso va. A ver, maestro, a ver, maestro. ¿No quiere seguir cantando el maestro Poncho Zuleta? ¡Oh! Pero por acá me dice John, saludito. Juan Ramón Muñoz, desde Swan Atlántico. Aquí voy escuchando Olímpica Estéreo, la número uno, gracias.
1: Un
0: abrazo para la gente del departamento del Atlántico.
1: ¡Oye!
0: Siempre activo ahí, siempre activo.
2: Oye. ¡Arriba!
3: ¿Quién va?
2: ¡El negro!
0: ¿Qué pasó? ¿Qué pasó, bebé?
2: ¡Oh!

0: que dicen los oyentes en primer lugar. Gracias por tener la sintonía a través del 316-9937 que está por ahí.
1: Oye, mi hermano, aquí a la altura del Manuela Beltrán, pasándose en el Trainal de norte a sur. Ajá. Severo huecazo.
0: Oye, sí, ahí me manda la foto ahí, tremendo hueco, ¿ah? ¡Bárbaro, muchacho!
2: Sí, eso, una buena noche. Oye, eso, aquí en la carrera 20 de Gadupal, aquí en Palladino, hay un huecón que coge ese hueco, cae sentado ahí en la mesa donde venden la salchipapa de una bebé. Para que quede listo.
0: Oye, pero qué huequera. ¡Qué guacamenta! Hay que decirlo así como dicen los oyentes, ¿ah?
3: Oye, yo beso manito aquí de la franja amarilla, el propio Luis Cabez. Mira, ve, para reportarte, no va esa 18, de la 22 hasta la 27, eso no sirve, mi hermano. El timón le quiere quedar uno en la mano, ve, mucha vaina maluca esta
0: sí,
3: vaina.
0: Sí, señores.
3: Va, Valledupar parece un diomático viejo, mi hermano, de esos viejos. Puro hueco y puro parque, uy, Dios mío, señor.
0: Puro hueco,
3: ¿a cuándo,
0: puro
3: parche, Ernesto?
0: Puro hueco, puro parche, puro hueco, puro parche, puro hueco, puro parche, ¿qué? ¿Quién va por acá? Excelente oyentes.
4: Yo, mi hermano, buenas tardes.
0: Bueno, ahora me mandan el ruido del carro, ¿qué? A ver, ¿quién va por aquí?
4: Oye, yo, obeso. Buenas noches. Reportando aquí desde La Victoria. Vea, donde se ha formado un hueco enorme. Ese no es un hueco, eso es un pozo. En toda la entrada al barrio y a Ariana, que colinda con Mercabasto. Con decirte que ya los vecinos han asegurado que se va a repetir la historia, que han visto una sirena ahí de vez en cuando. Es más, como empiecen a reparchar la ciudad por ahí, por ese pozo, se queda sin asfalto. No queda para el resto de la ciudad.
0: O sea, cuando es que vean la sirena ahí. ¿Ah?
2: Oye, John, Orozco dijo que arreglaba esto. Tiene el valle puro hueco. Herda, ya no es valle, Dupar, ahora es valle hueco, papá.
0: Bueno, poniéndole el oído al pueblo. Llega el Festival del Hueco, el emisor del primer lugar.
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0: Ahí está el Festival del Hueco, nuestros oyentes ahí enviándome su fotico. ¿Dónde hay hueco? Oye, la gente, hay gente que, muchachos, que andan a alta velocidad por esa vía, por esas calles, andan es a 80, 90, 100. Si cualquier hueco saca uno enseguida de la vía, peligro, es un peligro.
4: Oye, reportando la sintonía, John Obeso, todo ese poco de hueco que hay en el valle los están guardando para cuando empiecen los carnavales, echar todo eso que se van a ahogar para ahora para la política.
0: Oye, me dice que era para el miércoles de ceniza. El miércoles de ceriza, ¿ah? Para uno embarrarse ahí, echarse barro, ¿ah? Para uno mojarse, esos huecos, ¿ah? ¡Oh!
6: ¡Olímpica! ¡Los conductores!
0: ¿Por qué sector de la ciudad andan? ¿Cómo anda la ciudad? ¿Cuáles son mis curadas? Cuéntemelo a ver, muchachos. ¿Alguna vez han caído en un hueco? ¿Ah?
7: No, así sería raro que no.
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0: ¡Vida! Con más canciones, aquí llega el maestro Iván Villazón. Los guayabos. De regreso a través de la emisora en primer lugar. ¡Al aire! ¡Al aire!